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2: Amigos, ¿qué tal? Feliz inicio de semana, ya casi quincena, y yo les dije, este mes se va rápido. Y yo dije, ¿qué estamos? ¿Estamos Halloween? Todavía no estamos Halloween, porque dije, ¿qué pasó? ¿Pepe Fe o Lex? No, es Pepe Fe que ha venido a visitarme, ya que Lex tiene unas merecidas vacaciones, unos días. Así que va a estar con nosotros el gran Pepe Fe acompañándonos como siempre hasta las 11 de la noche. Y hoy vamos a hablar como siempre de temas que nos ayudan a mejorar en nuestras relaciones de pareja, estar más preparados si queremos tener uno y enfrentar los desafíos cuando esa pareja se convierte en expareja. ¡Ay, Dios mío! Ahí sí viene la verdadera tragedia, los verdaderos problemas. Hay ex de repente que ni vuelves a saber de ellos o de ellas. Pero hay otros que todavía mantienen vínculos, hijos, sociedades, amistades en común. Y que es difícil no saber de esa persona. Pero ¿qué pasa si tú quieres rehacer tu vida? Si tú quieres ya cambiar tu foto en redes sociales o publicar las cosas que haces con tu nueva pareja y de repente tu ex te llama y te dice, oye, me parece una falta de respeto, yo no quiero que publiques nada, no me siento bien con esa situación. Y uno dice, oye, pero ¿yo qué tengo que ver con lo que tú sientas, verdad? Pero hay momentos en los cuales uno tiene que ser muy prudente, muy sabio para saber qué publicar o qué no, o bueno,

Así que, ¿qué opinas acerca de este tema? Si tu expareja te pide que no salgas con nadie, que no publiques tu relación porque le hace daño, porque le afecta, ¿qué haces? ¿Le harías caso, sí o no? ¿Qué dice el público esta noche? 993-505-548. Te escucho y te leo. Empezamos entre la arena y la luna, solo aquí en Ritmo Romántica, tu radio de baladas.

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2: Si tu expareja te pide que no salgas con nadie, que no publiques en redes sobre tu relación porque le afecta, ¿le harías caso sí o no? Déjamelo saber en las redes sociales de Ritmo Romántica o coméntanos al 993-505-548. 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Regresamos con más aquí en Ritmo Romántica, tu radio de baladas.

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1: Yo creo que hay exparejas que uno quiere cortar, pero tal vez no puede del todo porque hay vínculos todavía entre ellos y que uno pues tiene que saber cómo sobrellevar las cosas. Pero hay gente que no, que por más que tenga vínculos quiere rehacer su vida al día siguiente que se fue de la casa. Pues bueno, no, ya chapa sus chivas, está con otra persona y publica como si fuera el amor de su vida. También pasa, también pasa. De hecho, que hay una afectación, de eso no lo podemos negar. Sin embargo, yo creo que toda la vida es equilibrio. ¿Qué pasaría si tu expareja te pide que por favor no salgas con nadie, que no publiques tu nueva relación porque a él o a ella le afecta muchísimo? ¿Qué decisión tomas en esa situación? Me dicen, Blanquita, ¿cómo estás? Yo siempre escucho Ritmo Romántica y respecto a tu pregunta, nunca haría caso, Blanquita, porque no estamos juntos. Por último, nunca he permitido que me hable otros temas que no sea de nuestro hijo, porque por algo ya es mi ex, es el pasado. No tenemos que seguir hablando en el futuro. Ah, muchas gracias, nuestra amiga. Y tienes toda la razón. Yo creo que el día que tú le consultes algo de amor a tu ex, sea que estás conociendo a alguien, sea que estás saliendo con alguien, ya, se malogró todo. Se malogró todo porque ya no le pusiste un límite. La persona se puede sentir hasta celoso, celosa. Y no te va a dejar tranquilo, ¿eh? Ten mucho cuidado o tranquila. A ver, ¿qué opina el público respecto al tema? Te invito a que ya me dejes tu opinión en el 993-505-548. ¿Qué harías si tu expareja te pide que por favor no salgas con nadie, no publiques tu relación, le afecta muchísimo, le haces caso o no? 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
1: Te recuerdo el tema de esta noche. Si tu expareja te pide que por favor no salgas con nadie, que no publiques cosas con otra persona porque le afecta muchísimo, porque todavía no asimila que ha terminado contigo, ¿le harías caso, sí o no? 993-505-548. Pepe Feme dice que tenemos un audio, vamos a escuchar.
2: Buenas noches, Blanquita. Siempre te escucho. Buenas noches. Todas las noches.
1: Muchas gracias.
2: Bueno,
1: muchas
2: no
1: gracias.
2: Me importaría, porque al final es mi ex y yo tomo las decisiones. Y no me importaría lo que él diga, que me esté diciendo cosas. No lo aceptaría. Ni le haría caso.
1: Muy bien.
2: Así perfecto. Son las cosas.
1: Sí, pues hay que ser tajantes y, como se dice en Juan, decirle: un momentito. Usted es mi ex. Yo no me meto en su vida, usted no se mete en la mía, y así todos felices. Pero ¿qué pasa cuando uno empieza a ceder? Cuando uno empieza a hacer caso, o porque le tiene cierto cariño, cierto respeto, y dice: ay, no, yo no quiero problemas. ¿Sabes? Estás alimentando la necesidad de control que quiere mantener ese ex o esa ex sobre ti. Así que mucho cuidado con enviar señales equivocadas. Gracias a nuestra amiga que nos escucha siempre. Un abrazo para ti, así como ella. ¿Tú qué opinas? ¿Qué harías si tu expareja, bueno, ya terminaron la relación, pero te ha pedido que por favor no publiques nada si estás saliendo con alguien? No quieres saber nada si estás dándote otra oportunidad. ¿Le harías caso, sí o no? 993-505-548. Somos Ritmo Romántica, tu radio de baladas.

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1: A veces uno se sorprende con las cosas que vivimos, ¿no? Con el día a día. Y sobre todo cuando nos llegan historias o casos y nos piden nuestro consejo. Hay mucha gente que tiene problemas con la ex o el ex debido a que quieren otra vez enamorarse y las personas están como que ahí, que no haga esto, que no haga aquello, que y si tienen hijos es peor. Es peor. Entonces, si tu expareja a ti te pidiera que no salgas con nadie, que no publicaras nada en redes sociales de tu nueva relación, ¿le harías caso? ¿Cómo lo manejas? 993-505-548. Tenemos audio, PPF. Vamos a escuchar.
2: Hola, Blanquita. Buenas noches. Te
1: Hola,
2: habla Mayra.
1: Buenas noches.
2: Desde el Callao.
1: ¿Qué tal, Mayra?
2: Te escucho todos los días. Escucho la radio.
1: Muchas gracias.
2: Desde que me levanto. Son
1: Ay,
2: parte
1: me
2: de
1: encanta.
2: Mi día a día.
1: Ay,
2: bueno, sinceramente, yo creo que el ex ya es parte del pasado. Uh-huh. Ni siquiera tendríamos por qué tener algún tipo de comunicación. O sea, no hay forma de que me dijera, no subas una foto de tu nueva relación, no comentes nada de tu nueva relación, porque simplemente lo pasado, pisado. O sea, uh-huh. cero comunicación. El ex es parte del pasado, o sea, ya fue totalmente.
1: Exacto, gracias Mayra, qué buen comentario que nos has regalado esta noche, gracias por acompañarte con nosotros y ella tiene toda la razón, pero vuelvo y repito, uno tiene que poner los límites, porque hay ex que no les importa que son ex, que no les importa que terminaron ya la relación, no, simplemente viene la manipulación, viene el chantaje. Hay una cosa como que quieren dominar, como que quieren hacerte sentir que todavía tú les haces caso, que todavía pueden decirte a ti qué hacer, qué no hacer, y se la dan de víctimas o de controladores o de manipuladores, ¿no? Hay gente que te dice, no, me afecta, tú tienes derecho a rehacer tu vida, pero no quiero que lo publiques. O sea, no entiendo, ¿no? Hay gente que de todas maneras quiere hacer sentir que tiene cierto poder sobre ti. Y si tú terminas haciéndole caso, lamentablemente le estás dando importancia o estás haciendo creer que sí tiene todavía algo de control sobre tus decisiones. Así que mucho cuidado cómo manejan esta situación. Recuerda, gracias Mayra, un abrazo para ti. Recuerda el tema de hoy. Si tu expareja a ti te pidiera que no salgas con nadie, que no publiques fotos con tu nueva pareja porque le afecta, porque se siente mal, porque no puede verte con otra persona, ¿le harías caso, sí o no? Déjanos saber al 993-505-548. 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
1: Si tu expareja te pide que por favor no salgas con nadie, que no publiques en redes sociales tu nueva relación porque le pone triste, le afecta, ¿le harías caso? 993-505-548 es el WhatsApp de Ritmo Romántica y nos han escrito lo siguiente. Me dicen, Blanquita, ¿cómo estás? Yo tengo una relación, digamos, complicada con mi expareja porque nosotros nos separamos ya hace más o menos 8 meses, tenemos un hijito de 4 años, ambos nos comunicamos por el bebé y pues yo dejo que él esté con su hijo, nuestro hijo, los fines de semana. Sin embargo, a mí me dolió muchísimo que él al mes ya publicara su nueva relación y me afectó porque yo estaba muy enamorada. Pero ya pasaron bastantes meses y ahora yo estoy iniciando una nueva relación con alguien muy especial para mí que me ha devuelto la tranquilidad y la alegría a mi vida. No vivimos juntos, cada uno está en sus actividades, pero mi ex se ha enterado y me ha dicho que le partiría el corazón si yo publico en redes sociales una foto con él. Yo le reclamé y le dije, ¿por qué te va a afectar si tú fuiste el primero en lucirte con otra persona? Eso quiere decir que nosotros no estamos. Y él me dijo que sí, pero que él lo hacía porque se sentía solo, que por favor respetara a nuestra familia. Y yo, Blanquita, me enojé con él y le puse los puntos sobre las íes, ¿no? Sin embargo, Blanquita, no entiendo qué cosa le pasó para que me reclame cuando él tiene varias parejas. Aconséjame, por favor, no quiero que esto le afecte a mi hijo. Bueno, es que hay gente así, querida, hay gente así, ¿no? Yo sí puedo, tú no. Yo puedo estar con 30, tú no, no, porque tú eres la virgencita caída del cielo y que no puedes hacer nada. O sea, no es así. Hay gente que le encanta tener el control sobre la otra persona, que aunque ya no esté en tu vida como pareja, exige cierto respeto a algo que no va, porque no tienes ningún vínculo con él. El hecho que sean padres no significa que ninguno de los dos pueda intentar otra vez el amor, el cariño con otra persona. Yo

No. Y estas cosas de que, ay, de que no me imaginaba, no te imaginaba con otra persona. O sea, él sí podía y tú no. Bien graciosa es la gente, bien chistosa es. Qué bueno que no le hayas hecho caso y sigue con tu vida e intenta ser feliz. Y cuando hables con él, solo de tu hijo y punto, nada más. Porque si tú le das confianza o le das, olvídate, va a seguir creyendo que en cualquier momento puede tener algo contigo. Así que ten mucho cuidado con eso. Gracias por compartir tu historia. Cuéntame, si tu expareja a ti te pide que no salgas con nadie, que no publiques cosas sobre tu nueva relación, porque le afecta, porque le apena, porque no lo soporta. ¿Le harías caso, sí o no? 993-505-548. 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
2: Si tu expareja te pide que no salgas con nadie, que por favor no publiques tu nueva relación porque le afecta, porque todavía tiene sentimientos, porque no se imagina verte con alguien más, ¿le harías caso? Es el tema que estamos conversando esta noche aquí en Ritmo Romántica, pero también me puedes contar tu historia. 993-505-548. ¿Qué dice el público? Pepe Fe, tenemos audio, vamos a escuchar.
3: Hola Blanquita, ¿cómo estás? Te
2: Hola.
3: Saludamos desde Loreto, Perú, Yurimaguas.
2: Gracias, qué lindo.
3: Soy Jesús, casado con mi esposa Andrea. No escuché el tema inicial, pero que sepas que te sigo desde niño.
2: Ay,
3: y
2: gracias,
3: ahora que ya
2: Jesús.
3: Grandes somos, hemos conformado una familia con mi esposa.
2: Ajá.
3: A base de amor, de admiración, de respeto. Tenemos dos niños, mi hijita de 6 años. Ahorita escuchando lo que estoy enviando por mensaje y que constate de que el amor dentro de todo es una elección diaria, constante. Nosotros
2: sí, es verdad.
3: Tenemos 10 años ya de relación, 3 años de casado y bueno, vamos encaminados a ello. Pues que sepas que
2: qué
3: tu
2: lindo.
3: Voz, tus consejos, las historias de tantos nos han acompañado, me han acompañado y forman
2: Ay,
3: parte de las
2: gracias.
3: Decisiones de amor que voy tomando día a día para seguir eligiendo a mi esposa, a quien
2: Así
3: resumo
2: es.
3: En esa frase, que aunque la tenga, la sigo buscando todos los días. Saludos.
2: Saludos, qué lindo. Ay, cómo me gustaría que el programa se inunde de gente romántica, mandando sus mensajes y compartiendo su felicidad con nosotros, porque nos inspira. Nos ayudan a entender que el amor verdadero, correspondido y que te haga feliz sí existe. Y eso me parece maravilloso. Así que esta parejita de esposos, muchas gracias por escuchar Entre la Arena y la Luna y por compartir esa bonita historia de amor, ese bonito detalle también y que refleja el decidir por alguien, por apostar por esa persona, al margen de una relación, sea de novios o sea de enamorados, de convivientes, en este caso de esposos, el reto más grande es que no caigan en la rutina, sino que sigan juntos como amigos, como enamorados, como apasionados el uno por el otro y con la gratitud de saber que eligieron bien. Con alguien que van a llegar juntos hasta viejitos. Eso es lo más importante. Qué linda familia has formado. Muchas bendiciones para ustedes. Nosotros regresamos con más aquí en Ritmo Romántica, tu radio de baladas.

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1: Recuerda la pregunta de hoy. Si tu expareja te pide que por favor no salgas con nadie, no publiques que estás con una nueva pareja porque le afecta, porque se pone triste, porque no se imagina tu vida al lado de otra persona, ¿le harías caso? Cuéntamelo ya. 993-505-548. Recuerda dejar tu audio de un minuto y medio. Para poderlo compartir con todos. 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Regresamos con más aquí en Entre la Arena y la Luna, solo en Ritmo Romántica, tu radio de baladas.

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0: Cuéntame, si le harías caso a tu ex que te pide por favor que no publiques nada de tu nueva relación, porque le afecta, porque no te imagina con otra persona, ¿qué harías en esa situación? Cuéntamelo ya, 993-505-548. Pepe Fe me dice que tenemos audio, vamos a escuchar.
1: Hola Blanquita, muy buenas noches. Si no quiere que publique nada, pues que me elimine del Facebook, del WhatsApp, de todas las redes sociales. Claro. ¿No? Pues a rey muerto, rey puesto. Besitos y bendiciones desde
0: Chiquita. Gracias. Tajante, tajante. Me parece una genial idea. Claro, pues porque es que la gente a veces suele creer que tú, cuando publicas algo, es para tu ex, ¿no? No puedes publicar nada porque es una indirecta. Y a veces, de verdad, la gente pasa la página rápido, uno quiere reinventarse, se te presentó la oportunidad, esa persona te gusta, te agrada, ¿y por qué no publicar? ¿Por qué no? ¿Por qué no contar? ¿Por qué no disfrutar la vida? Y la gente dice, no, me estás haciendo daño, ¿no? Pero, y tiene razón, bloquéame, pues no, yo no voy a dejar de publicar porque a ti te afecte. Sácame de tus redes y ya está. Me parece una genial idea, de verdad. Gracias, gracias a todos los que nos están escribiendo en las redes sociales de Ritmo Romántica. 993-505-548. ¿Qué harías si tu expareja te pide que no salgas con nadie porque le afecta? Martín Panca me dice, Blanquita, yo le diría que vaya a terapia. ¡Ay, qué gracioso! Monserrat dice, obviamente no, no le hago caso porque yo no tengo nada con él. Dios mío, no, nada. ¡Ay, cuéntame! ¿Le harías caso sí o no si te piden que no publiques su nueva relación? Ay, la gente a veces suele ser bien egoísta.

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1: Gracias por todos los comentarios que estamos recibiendo a través de las redes sociales de Ritmo Romántica y también, por supuesto, a través de nuestro WhatsApp, el 993-505-548. Si a ti tu expareja te dice que por favor no publiques nada con tu nueva relación porque le afecta, porque se siente mal, ¿le harías caso? ¿Qué dice el público? Pepe Fe, cuéntame.
2: Hola Blanquita, buenas noches.
1: Buenas noches.
2: No voy a decir mi nombre, pero quiero que sepas que te escucho desde hace muchos años, más o menos desde que tenía 12 años. Y bueno, ahorita tengo 37 años. Tengo dos hijos maravillosos y me he separado del papá de mis hijos hace 10 meses más o menos. Considero de que si en algún momento llega a mi vida un hombre que llegue a sumar, sí podría poner fotos y demostrarle pues a todo el mundo de que soy feliz, de que creo en el amor y que bueno, llegó a mi vida una persona muy especial, porque la persona que llegue tiene que venir a sumar, a ser un equipo. Creo que el papá de mis hijos tuvo la oportunidad de hacerme feliz, de trabajar juntos para lograr muchas cosas, pero no tanto material, sino también sentimental. Y bueno, yo me siento tranquila porque di más del 100% siempre hasta el último. Y no los puedo valorar.
1: Bueno, mira, amiga mía, en la vida nosotros tenemos que reinventarnos y tenemos que superar las pruebas. 10 meses todavía te duele, todavía habrá momentos de incertidumbre. Sin embargo, creo yo que tú tienes razones válidas para esa separación. Tú mejor que nadie sabes las razones. Y cada vez que te sientas decaer o declinar, vuelve a entender la razón y mantente firme en que fue la mejor decisión, tal vez la que tomaron juntos. Sin embargo, a veces cuando uno pasa una desilusión como esta, tiene un esquema de una relación ideal basada en lo que no tuviste en la relación anterior. Pero mi recomendación para ti y para todas las personas que están viviendo esta separación reciente o que ya tiene un tiempo, pero todavía ustedes tienen heridas, les voy a decir, primero, trabajen en su amor propio. Es importante que ustedes sepan que valen mucho y que merecen un amor leal, un amor correspondido, un amor como el que ustedes se imaginan en sus cabecitas. Segundo, no tengan expectativas a largo plazo, porque tú has tomado la decisión de separarte de alguien que has tenido un buen tiempo. Entonces yo no puedo decirte, sí, va a ser el amor de tu vida, sí, en esta tú vas a darte cuenta que va a sumar. Eso solamente se sabe con el tiempo. Lo que uno hace primero es arriesgar. Y uno no sabe si pierde o gana. Y no hay que tener esta mentalidad de que ya, que no me voy a equivocar, que con la persona que yo esté voy a ser feliz. No, no lo sabemos. Lo único que sabemos es que esa persona te gusta y tú le gustas. Averiguar lo que uno tiene que averiguar y arriesgar. Ya está. Si falla, falla, pues, sin mayor drama, querida, sin mayor tragedia, porque ya apostaste por alguien y no resultó. Entonces uno debería llegar a una nueva relación más ligerita, más maduro emocionalmente, más libre de no apegarse tanto, aunque la palabra está mal dicha, pero bueno, funciona para estas cosas. Y un paso a la vez. cero expectativas, porque no sabemos el final del camino, solo lo tenemos que recorrer. Y ojalá, de verdad, y espero que llegue ese gran amor que te trate como tú te mereces que te trate. ¿Ok? Un día a la vez, querida. Un día a la vez. Gracias por compartir tu historia aquí en Ritmo Romántica, tu radio de baladas.

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3: Ay, qué rápido se pasó el programa. Realmente, gracias. Empezamos muy bien la semana positivos. Gracias, Pepe Fe. Un abrazo a Alex, que está disfrutando de unas merecidas vacaciones. Y para ti, que te acompañas siempre con nosotros y que has tenido este problema con tu ex. Recuerda que si ya no son pareja, tu vida amorosa es tuya. Así que mantén una comunicación sana, pero hasta ahí nomás, hasta ahí nomás. Prudente, pienso yo que uno puede gritar su amor a los cuatro vientos.

que él o ella van a incomodarse, van a molestar. Tú mejor que nadie sabes cómo es esa ex, cómo es ese ex. Yo solo les digo, si hay hijos de por medio, sean sabios, sean muy cautelosos, porque ese vínculo, sobre todo cuando tienen hijos pequeños, es un vínculo que no se puede romper y trae muchos problemas, ya sea por los alimentos, por el régimen de visitas. Yo creo que hay acuerdos que ambos deben respetar. Por ejemplo, si tienen nuevas parejas, de repente hay que esperar un tiempo para presentársela a los chicos, o los días que va a ver a los chicos que salgan solos, no sé. Como pareja separada pueden tener acuerdos, pero mejor tu vida privada que se quede en privado. Es mi recomendación. Un beso para cada uno de ustedes. Gracias, Pepe Fe. 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Chao.

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0: 4 y 7.
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0: 4:10.

0: 4:28. 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

0: 4:41.
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0: 4:50.
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0: 5 y 9.
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0: 5:22.
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0: 5:47.
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0: le está yendo a esta telenovela? Y es que la canción es un punto muy importante. Y esta canción, La vida que me robaste con Brunella Torpoco, ya está sonando y está sonando fuerte aquí en la programación de Ritmo Romántica, tu radio de baladas. Hola, hola, ¿cómo están? Buenos días, bienvenida, bienvenido al programa, bienvenida a este espacio donde queremos activar la mente, queremos de alguna manera también alimentar tu corazoncito con información, con baladas, con consejos. ¿Por qué? Porque hoy quien te habla, María Pía, hasta las 7 de la mañana, va a estar con nuestro psicólogo clínico, Jinson Iguel, aquí en el programa hablando de salud mental. ¿Qué tal? ¿Cómo estás, doctor?
1: Hola, hola, Pía, ¿cómo estás? Muy buenos días, Pía. Un abrazo enorme para todos los que están escuchando el programa. Qué bonito poder empezar el día hablando de algo tan importante como nuestra salud emocional. Porque así como alimentamos nuestro cuerpo, también necesitamos cuidar nuestra mente, nuestras emociones y nuestras relaciones, que es importante, ¿verdad, Pía?
0: Sí, así que tú que nos estás escuchando, si hay algo que de repente quieras contar, un consejo que necesitas oír, bueno, este es el momento, 993-505-548, para que Jinson Iguel, nuestro psicólogo clínico, te pueda apoyar. Así que es momento, por favor, de respirar, de agradecer, de sonreír, de levantarte con energía, pensando que va a ser un buen día, porque la actitud influye mucho.
1: Definitivamente, cuando uno se cuenta una historia, siempre lo digo a mis pacientes, siempre les comento que a veces hay que cambiar la historia que nosotros nos contamos, porque si nos contamos una historia negativa, va a ser pues una novela dramática, donde el final pues fue muy trágico. Pero si empezamos el día contándonos cosas que, decretando por último, ¿no? Hoy me va a ir bien en el trabajo, voy a estar tranquila, no voy a renegar, no voy a pelear, no me voy a estresar, porque al final, ¿de qué vale que el único que se hace daño soy yo, pues, ¿no?
0: Sí, porque o sea, a veces somos, y me ha pasado, seguro que a ti también, a veces somos muy duros con nosotros
1: nos
0: mismos.
1: Castigamos, nos autoflagelamos.
0: Pilar. Más que con los demás, de verdad que sí, así que hay que cambiar ese no puedo por voy a intentarlo.
1: Claro, definitivamente. Una vez le hice un ejemplo a un pacientito, ¿ya? Le dije, a ver, ¿cuáles son tus pensamientos más recurrentes constantemente durante el día? Agarró, me dijo, tres pensamientos. Soy inseguro, a veces me cuesta tomar decisiones, desconfío mucho y tengo miedo a la gente. Lo escribimos en una piedrita, lo pegamos todo y le dije, ahora vas a andar con esta piedra del tamaño de una mano durante todo el día en tu bolsillo. Uf. ¿Qué va a pasar de acá a los 10 minutos?
0: Claro, te va a incomodar. Eso, claro.
1: Eso es lo que pasa con tu mente todos los días. Cuando carga esas emociones, esos malos pensamientos, ¿cómo sufre tu mente? ¿Te imaginas? Debe ser muy incómodo.
0: Entonces, ¿qué hacer para...?
1: Lo mismo que has hecho con la piedra. ¿Algún momento te va a incomodar? Bueno, libérate. Libérate de esos pensamientos.
0: ¿Cómo?
1: Ahí está, pues. Ese es el problema. Tienes que ir en terapia, tienes que conocerte a ti mismo, tienes que sanar tus heridas, tus traumas, tus miedos. Y la terapia te ayuda muchísimo en ello, pues.
0: Esta es una terapia. Sí. Esta es una terapia. Sí. Así que habla, cuéntanos. Trata de sacar, cuenta lo que está pasando para que puedas recibir ayuda. Nos quedamos hablando de salud mental con Jinson Iguel hasta las 7 de la mañana. Uy, Dios mío, hablando de salud mental, esta canción habla de esos amores que uno quisiera bien lejos, pero a veces están ahí y uno lucha.
1: ¿Cómo lo dijiste, no? Que esa emoción, esa intensidad, ¿qué pasó, Pía?
0: Pablo Herrera, en Ritmo Romántica.
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1: 6 y 18.
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0: Alejandro Sanz, Cuando Nadie Me Ve. Está en Ritmo Romántica, tu radio de baladas. ¿Cuántos fanáticos, cuántos seguidores tiene Alejandro Sanz? No solo aquí en el Perú, sino también en el mundo, que siguen su carrera. Están viendo ahí cómo le va con su vida. Y él está feliz, está con nuestra Stephanie Cayo. Y nada, gritan su amor a los cuatro vientos. Y aquí estamos hablando con Jess Orihuela, nuestro psicólogo clínico de salud mental. Yo soy María Pía y en Vive con Ritmo, recibiendo por supuesto tus mensajes, recibiendo tus consultas. Tenemos consultas.
1: A ver, vamos a escucharla. Hola. Hola.
0: Nos escriben.
1: Perfecto.
0: Sí.
1: Genial, ¿qué dice? A ver,
0: dice, hola Pía, doctor, por favor, quisiera una orientación para cómo llevar un tema que tengo con mi hija. Tiene 19 años y está teniendo problemas con el orden. En la casa siempre tenemos problemas porque su habitación está sucia y desordenada. Tiene 19 años.
1: Wow, es una joven que está pasando por una etapa todavía un poco complicada, Pía, porque si bien es cierto, digamos que los papás esperamos que los chicos pues lleguen a una madurez emocional, social, y que busquen en algún momento la autonomía e independencia, porque eso es lo que se busca. Cuando nosotros criamos a los hijos, esperamos que en algún momento ellos tomen sus propias decisiones. Sin embargo, a veces en este proceso de desarrollo, nosotros criamos y educamos a los hijos para que ellos puedan mantener un orden o su propia vida, ¿no? Puedan ser independientes. Pero ¿qué pasa cuando no sucede ello? Por múltiples factores, te puedo decir, no sé, tal vez está pasando por un tema emocional.
0: Un tema de rebeldía puede ser.
1: Tal vez puede ser. Los chicos a esa edad pues viven el día a día. No, ellos no están pensando en lo que van a hacer mañana. Todavía no tienen esa madurez social. Puede que esté pasando, digamos, una tristeza, porque el cuarto representa también algo en la persona.
0: Exactamente.
1: ¿No? Representa qué es lo que tal vez le está pasando a su alrededor. De repente hay mucho estrés, mucha ansiedad, una tristeza. Ahora, también reconocemos que cada persona tiene su espacio personal, pero mientras este espacio no afecte a la salud mental o emocional, no sé, se me ocurre que de repente emita un pequeño olor ahí que puede perjudicar o incomodar a la familia, eso también no es correcto. Entonces, en vez de criticar o de juzgar, limpia tu cuarto, ordena tu cuarto, porque tal vez estos chicos están carentes de motivación.
0: ¿Y cómo podría llegar a ella?
1: Es algo muy importante que los papás de repente les cuesta, no es que no entiendan, sino les cuesta, digamos, llegar a ellos, es ganándose a la persona, generando motivación. Un ejemplo práctico y sencillo. Si tienes a tu hija y no está haciendo estas actividades, lo que vas a hacer es lo siguiente. Te levantas y le dices, hijita, así tal cual, Pía, el día de hoy yo voy a ayudarte a ordenar tu cuarto. Tú empiezas por este lado y yo empiezo por este otro lado. ¿Estamos de acuerdo? Día 1, yo empiezo tendiendo tu cama, tú haces todo lo demás. Motivación. Tú tienes que acompañar a tu hija a que pueda desarrollarse en ese espacio. Al día siguiente no lo haces. Al día 3, sí, le vuelves a acompañar en el orden. No le tienes que dar órdenes. No le digas lo que tiene que hacer. Tampoco le critiques, o sea, limpia tu cuarto, ya te he dicho. No, no le digas
0: claro,
1: eso.
0: Claro, no se trata de juzgar porque tenga el cuarto desordenado.
1: Ya lo has hecho muchas veces y no te ha funcionado. Uh-huh. No vuelvas a hacer lo mismo. El día 3, tú le vas a su cuarto de tu hija y le dices, ahora hijita, yo te voy a ayudar ordenando, digamos, no sé, pues el baño. Y tú vas a hacer la cama y vas a hacer algo más.
0: Motivarla de esa manera.
1: Correcto, tú la ayudas a motivar, tú la acompañas en ese proceso. No solamente la acompañas, sino también le enseñas. Y haces que ese proceso también sea más ameno. Vas conversando, van escuchando música. Entonces como que ya va reestructurando, ¿no? Ya no es tan duro, porque a veces los chicos también lo hacen como una manifestación de protesta.
0: Sí, de rebeldía. Es lo que te decía hace un rato.
1: Entonces, trata de buscar algunas estrategias para que esto pues sea más ameno, más llevadero, y obviamente tu hija se sienta más cómoda contigo. Pues.
0: Bueno, escucha. Ojalá puedas poner en práctica este consejo para que puedas llegar también a tu niña y no se genere un choque ahí, ¿no?
1: Esa es la idea, tampoco puedes decir no.
0: Que se rompe la armonía.
1: Constantemente
0: en la
1: discusiones, no es bueno eso, definitivamente. Y la mamá tampoco no está para, ¿no?
0: Para reforzar eso.
1: Y es la más madura emocionalmente. Es lógico eso, pues, ¿no?
0: Vamos a continuar con más. Este es Vive con Ritmo hasta las 7 de la mañana y solo aquí en Ritmo Romántica.
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0: Espero que de verdad estés con la energía arriba, desayunando rico, también realizando hacer ejercicios tal vez. Nosotros estamos hablando de salud mental. Jinson Ihuela, nuestro psicólogo clínico, nos acompaña en el programa hoy ya, martes 15 de septiembre.
1: 15 de septiembre, ya estamos cerca de la primavera, pía, 23 sí. de septiembre, ya no falta nada para disfrutar este cambio de estación, que también trae después un cambio de emociones también para mucha gente, porque ya salimos un poco del frío y entramos
0: Aunque este año no ha sido ese frío tan fuerte, no ha habido ese invierno crudo, limeño. Sí. No, o sea,
1: todo gris.
0: Sí.
1: Al menos está saliendo el solcito, ¿no?
0: Sí.
1: Está saliendo el solcito, sí. Pues.
0: Así que nada, aquí estamos acompañándote desde Ritmo Romántica. ¿Tenemos consulta?
1: A ver, vamos a escucharla. Hola, hola. Buenos días.
2: Hola, Pía.
0: Hola, ¿qué tal?
2: Buenos días.
1: Buenos días.
2: Amanecer con Ritmo Romántica es lo mejor que nos puede pasar.
0: Gracias.
2: Doctor, mi pregunta era, ¿cómo hacer para soltar a alguien? Yo tengo una nueva pareja con la que he vivido 9 años, casi ya vamos 10. No tenemos hijos en esa relación, pero yo sí tengo 2 hijos de mi primera relación. Hijos que él los ha querido como si fueran sus hijos, él los quiere, pero hemos tenido un pequeño problema acerca de que yo salgo, a mí me gusta salir a las discotecas, bueno, no es todos los fines de semana, pero las veces que puedo lo hago. Entonces, por una expresión que él tuvo de decir que yo me voy de fiesta en fiesta con otro hombre, cosa que no es así. A mí me ha lastimado su forma de pensar. Debido a eso es que yo tengo un rechazo hacia él. Entonces, ¿cómo hacer para dejarlo? Porque mis hijos aman a él y él también los adora, a mis hijos.
0: Parece.
2: Quisiera una respuesta. Muchas gracias. Amanecer con ustedes es una tranquilidad para el alma.
0: Ay, qué hermoso.
2: Buen día, chicos.
0: Buenos días y gracias por la confianza para poder contar esto que estás viviendo.
1: Sí, claro. Ahora, aquí hay que separar dos cosas muy importantes, Pío.
0: Ajá.
1: Una es la relación de pareja que está teniendo, ¿no? Como pareja sentimental, y otra la relación y el vínculo afectivo como padre de sus hijos. ¿Estamos de acuerdo?
0: Ya. Yeah.
1: Entonces, yo creo que está confundiendo también el sentimiento, el cariño que está teniendo con la gratitud, el reconocimiento al buen padre que es
0: como
1: pareja, ¿no?
0: Pero uno no puede sostener una relación en base a eso.
1: Por eso, yo siento y creo que también nuestra amiga ya no tiene ese mismo sentimiento. Y por el contrario, el estar en una relación donde no te sientes cómoda, donde ya no existe el verdadero amor, claro. Porque la base de una relación es el amor.
0: El amor, el respeto.
1: Sentimiento, el verdadero sentimiento, que es el amor, el cariño, el respeto, la lealtad, la fidelidad, y dentro de ello también está pues hasta cierto punto la estabilidad emocional, ya una persona madura, estable, que de repente nadie dice que no salga, no está mal, sin embargo, yo creo que ahí hay algo que no está encajando, ¿no? Un sentimiento, ¿no? E incluso ella misma dice, ya lo rechazo. Cuando existen estas cositas, estas variables de que no existe ya ese amor, esa comprensión, ese sentimiento, aparece la irritabilidad, el rechazo, la frustración, la culpa, porque lo veo más como papá, ¿no? Entonces yo me da un sentimiento de culpa porque yo no quiero ser responsable de que mis hijos les quite un referente, que es este señor, ¿no? Que es el, digamos, el que asumió el papel de padre que en un momento no tuvo.
0: Pero los hijos también, o sea, quedarse en una relación por eso, cuando los hijos lo que necesitan es de alguna forma amor, estabilidad emocional también.
1: Exacto, pero eso no te lo puede dar alguien que de repente tú lo veas solamente como proveedor.
0: Sí.
1: No solamente como alguien que sea un referente. O sea, ¿y tú qué pasa? ¿Qué pasa con tus emociones, con tus sentimientos?
0: Tiene que sincerarse.
1: Exactamente, y a eso iba. Tienes que ser sincera contigo misma. ¿Qué es lo que sientes? Busca ayuda profesional, eso te va a ayudar mucho a entenderte qué es lo que tú verdaderamente sientes para que pues tú así y tus hijos, tu familia esté bien.
0: Sí,
1: y
0: sí.
1: Él también no se merece eso.
0: No, claro.
1: Porque él también...
0: Porque además una buena persona.
1: Eso es lo que ella dice.
0: Sí.
1: Es una buena persona.
0: Sí.
1: Entonces,
0: así bueno. Que si una relación ya no funciona, lo importante es tomar decisiones, pero como dice, decisiones responsables.
1: Correcto. Y no hay que tener miedo al cambio. ¿Ya? Es todo un cambio, siempre es un aprendizaje y siempre nos ayuda a crecer.
0: Muy bien, tú que estás ahí escuchando el programa, anímate también a contarnos lo que te pasa. Jens Orihuela, nuestro psicólogo clínico, te ayuda, te escucha aquí en Vive con Ritmo y solo en Ritmo Romántica.
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3: 6:46.

0: 6:50.
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0: Y tenemos consulta.
1: Hola.
0: A ver, ¿ya? nos escriben. Hola, buenos días. Mi consulta es esta. Soy Lisette. Tuve una relación de 15 años. Me separé por falta de respeto de mi ex esposo. Él me pidió que quiere recuperar la familia. Está muy arrepentido y en su casa su mamá llora porque me considera como una hija. Él también está desarmado. Bueno, pero yo estoy bien. Ahora que estoy sola, ¿sería bueno darle una oportunidad? Por favor, ayúdeme.
1: Buena pregunta.
0: Pero él se siente bien, dice.
1: Sí, se siente bien. Y es que ahí es donde uno tiene que ponerse a pensar qué es lo que realmente te hace feliz. Nuestra amiga se ha dado cuenta que no necesita a alguien que esté a su lado para que complemente su felicidad. Porque la felicidad puede que esté en uno mismo, ¿no? Como tú te sientes, como tú piensas, tienes una vida, tienes tus actividades. Sin embargo, extrañas ese vínculo, ese amor que tenías. Pero también, pues, ¿no? Eso a costa de una, digamos, falta de respeto. No sé qué es lo que ha pasado, no nos comenta nuestra amiga.
0: No lo dice.
1: Pero puntualmente te diría, amiga, ¿qué es lo que tu corazón o tu mente con este tiempo que has estado sola has sanado tus heridas? ¿Has entendido bien qué tipo de relación has tenido? Si esta persona durante el tiempo ha cambiado, ha mejorado, porque no se trata de cambiar al otro, se trata de mejorar día con día, y la confianza se trabaja con el tiempo, ¿no? Tiene que ser observable, no te tiene que ser palabras, no, ya mira, voy a cambiar, que esto, que el otro, no, tiene que ser puntual, no tiene que ser objetivo.
0: ¿Ves todo eso? Sí. Ella tiene que sincerarse consigo misma. Realmente estoy bien sola, puedo dar una nueva oportunidad. La decisión la tiene que tomar.
1: Sí, balance decisional, eso es lo que tiene que hacer. Ver los pros y los contras y al final tomar una decisión. Punto.
0: Y esa decisión te tiene que dar a ti tranquilidad.
1: Correcto.
0: Tienes que estar feliz. Bueno, y así terminamos el programa. Gracias, rápido, doctor, por estar con nosotros. Por favor, para alguna consulta con usted.
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0: Muy bien, yo soy María Pía, me despido de ti, vuelvo a las 2 de la tarde, siempre aquí en Ritmo Romántica.
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0: Chao.
1: Chao.
2: 6:57.

0: ver, vamos a contarle a los oyentes qué ha pasado ahorita, ¿ya?
1: ¡Qué gracioso!
0: Dale un poquito de nivel para escucharnos, Quiles. Ya, mira.
1: El tiempo pasa.
0: Buenos días. Nos pusimos a preparar nuestro cafecito con Leslie. Mientras estábamos viendo a Will. Estábamos viendo la otra cabina, la de Nueva Q, y está nuestro amigo Will. Así y decíamos, oye, Will trabaja toda la madrugada y ya debe estar con sueño, con ganas de irse a su casa.
1: Exacto.
0: Y le enseñábamos por la ventana el cafecito, como diciendo, tómate un cafecito, pues, Will, ¿no? Y nosotros conversando, y cuando de pronto sonó la cortina que están escuchando al aire, y dijimos, oye, nosotros somos los conductores de Despierta con Ritmo.
1: Es como que cuando vas, llamen a los doctores, uy, somos doctores, ¿no?
0: A mí me pasó eso en un programa de televisión. El productor contó. Íbamos al aire, programa en vivo. 3, 2, 1. Y yo estaba conversando con alguien cuando de pronto volteo. ¡Ay, verdad! ¡Hola, hola! Yo tenía que dar la bienvenida.
1: Claro.
0: Y no me he dado cuenta. Pero ya
1: bueno, nosotros ya estamos dándote la bienvenida a Despierta con Ritmo.
0: De manera inusual.
1: Manera inusual, primera vez, de una manera distinta.
0: Nos sorprendió la cortina. Son las 7:03, pero ya estamos acá como siempre con toda la energía, con la sonrisa en los labios, listos para acompañarte aquí en Ritmo Romántico.
1: Así es, hoy vuela el tiempo, así es que corre corazón.
0: Pero con cuidado.
1: Con cuidado.
0: Aquí
1: o sea,
0: se
1: corre me refiero... Ajá. Despacito, ¿no?
0: Claro, tiene que ser. Corre despacito.
1: Corre despacito.
0: ¿Cómo se corre despacito? ¿Se puede?
1: Sí, claro.
0: Ah, como trotando.
1: Como trotando, o sea, rápido, pero no tanto.
0: Hoy creo que estamos al revés.
1: Ay, no, bien.
0: Yo te decía que respiramos puro amor y efectivamente, donde tú vayas, cuando entres a tu oficina, respira y respira amor, contagia amor, irradia amor.
1: Exacto. A veces esperamos que eso venga de afuera, ¿verdad? ¿Has visto?
0: Sí.
1: Es como que... Estás esperando que algo venga a ti.
0: Ajá.
1: Para que tú recién te puedas activar.
0: Pero no,
1: en realidad
0: no.
1: Es uno el generador de amor. ¿De qué más?
0: Bueno, de buenos sentimientos,
1: de
0: buenas vibras, energías positivas.
1: Es cierto.
0: De un buen consejo, de un beso, de un abrazo, de un te quiero, de un te amo.
1: De acciones también, ¿no?
0: De una ayuda, de ayudar, de compartir, de pensar en los demás. Si puedes ayudar, ayuda.
1: Hablando de compartir, invito a que visiten mi Instagram, que he compartido ayer un video.
0: ¡Ey, lindo!
1: De nuestro programa.
0: Te quedó lindo, Les, de verdad, gracias por el detalle.
1: No, aparte me quedó corto igual porque tantas cosas, veía fotos, videos, y dije, ¿no? ¿Cómo hago? Porque igual los reels hay que ser pues chiquitos, ¿no?
0: Menos mal has hecho un reel con un fondo musical y no con las tonteras que decís.
1: Exacto. Así es que bueno, yo estoy en Instagram como Leslie Carol Oficial, para
0: yo
1: que puedan ir a ver.
0: ¿Cómo estoy?
1: Como el jefe.
0: El jefe Luis Enrique.
1: Así es.
0: Así
1: bueno, el Pierito está como
0: Piero Díaz.
1: Como Piero Díaz. Bueno, ahora sí, damos la bienvenida. Bienvenidos entonces.
0: Así arrancamos en el top de la sintonía y transmitimos desde el Perú para el mundo.
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0: 7:15 y 15 de septiembre.
1: Hoy coincide. A Leslie le gustan los números, ¿eh?
2: A mí me encantan los números, me fascinan.
0: A mí también, me divierte.
2: Sí.
1: A mí también me divierten los números, pero cuando cobro a fin de mes.
2: Su manito.
1: Me encanta.
2: Su manito.
0: Pero llega y se va.
1: Eso es lo malo, ¿no? Rapidito,
0: ¿no? ¿Cómo no se queda, no?
1: Vemos pasar la plata, claro, porque tanta responsabilidad.
2: Ahí que se quede, ¿no? Ahí ya.
0: Un ratito quédate, pues.
1: No,
0: un ratito.
1: Pero lo más importante es que llegue la plata. O sea, generamos, llega y agradecemos a Dios que podemos tener una chamba, ¿no? Para poder.
0: Obviamente.
1: Darle una tranquilidad a nuestra familia, ¿no?
2: Así es.
0: Y conforme los chicos van creciendo, cada vez hay más cosas, ¿no?
1: Cierto. Y viene la migraña.
0: Maldición.
1: El ojo, tiembla, el ojo.
2: Todo nos da. Bueno, ya de nuevo damos la bienvenida.
1: Sí, pues sí, saludando nuevamente, ¿no?
0: Habría que explicar un poquito cómo es, ¿no? Para que
2: se
1: entienda. Estamos en época de franja electoral.
2: Exacto.
1: Entonces a las 7 tenemos la franja. Se corta a veces la canción, incluso. Exacto. Es por la franja electoral porque hay que cumplir así puntualmente.
0: A rajatabla.
1: Así, de ahí viene una canción y nosotros entramos y saludamos con Leslie mientras esperamos a Pierito.
2: Exacto.
0: Muy bien. Entonces, yo soy el que manda la franja electoral.
1: Claro, entonces no, está en el morro. Entonces, luego de eso, bueno, lanzamos nuevamente nuestra presentación oficialmente.
0: Así que aquí estamos, otra vez.
2: Otra vez estamos acá. Y ahora sí.
1: Llegó el momento especial, bonito, ¿no?
2: Claro.
1: ¿En la voz de quién?
0: Nani Cañón.
1: Adelante.
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2: No necesitas apresurar lo que está siguiendo su propio proceso. Hay cosas que requieren paciencia, caminos que se muestran paso a paso y respuestas que llegan en el momento indicado. Mientras tanto, haz tu parte. Agradece lo bueno que ya forma parte de tu vida y mantente firme en tu propósito. Confía, confía mucho en ti y ponle toda la fe que los buenos tiempos están próximos a llegar.
1: ¡Lindo! ¡Qué bonito mensaje!
0: Mente positiva.
1: De Mujer a Mujer, en la voz de Leslie Carol, con el sello de Despierta con Ritmo.
2: Estamos en el top de la sintonía, otra
1: así
2: cosa.
1: Es. Pero ¿cómo no? A ver.
0: Otro nivel.
1: Y seguimos respirando puro amor. Somos Ritmo Romántica.
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1: 7:22.

0: Es importante soñar, ¿no? ¿Qué soñaste anoche?
1: ¿Qué?
0: ¿Has soñado? ¿Te acuerdas?
1: No, no me acuerdo, dormí de corrido.
0: Se nota.
2: Ah. A veces no, bajo, vamos a probarlo al aire ya, porque la verdad, mira, mis marquitas, hola, ahí.
0: Hola, hola, hola,
1: hola, hola, hola, hola, hola,
0: ahí,
1: hola.
0: Ahí está, nos escuchamos clarito.
2: Ahí está.
0: ¿Ves? Ahí se chupa, ahí ya. Se chupó, ¿ves? ¿Te das cuenta o no?
2: No.
0: Sí, mira. Mira, súbele un poco y vas a ver qué la diferencia.
2: Mira. Es que hola, hola. Ya le bajé.
0: Ah, claro, pues.
1: Se nota. La loca de la perilla.
2: La loca de la perilla. A mí me tiene loca Luis Enrique con la perilla. Perilla.
0: Porque le gusta escucharse alto.
2: A mí me gusta alto.
0: Pero no. Mira, ¿ah? Y eso que más no es tan alto.
2: Pierito, Pierito.
0: ¿Sabes por qué te dice así? Porque ya está calentando.
2: Ya está pues. Calentando. Sí, ya está calentando.
1: Que ya viene. Esto es del consentimiento.
0: Ahí estamos. Excelente, ¿ah?
1: Marca temprano del día.
0: Ahí para escuchar esa voz.
1: Recordemos que tiene consentimiento, marca el tema del día.
0: ¿Y romántico?
1: Recordemos que tiene consentimiento, marca el tema del día.
0: ¡Ay, ay, ay! Me quedo con la segunda.
2: Yo también, yo también. Yo
0: la
2: también,
0: segunda.
2: La segunda, la segunda.
0: Pues. Señoras y señores, esto es Dilo con...
2: Sentimiento.
1: Ay, miércoles.
0: ¿Y ahora? ¿Para qué vas a hablar ya?
1: Ya. Vamos. ¿Este qué hace?
2: No sé, no sé, ayuda. Auxilio.
0: Los estoy inspirando.
1: No.
2: Sí.
1: Ni un poquito. Yo estaba tomando vuelo y voy a hacer la. Ya.
2: Sí.
0: Buenos días, muñeco, adelante.
1: ¿Qué? Cállate. ¿Qué tiempos aquellos en el que una carta podía cambiarte el día? Con unas cuantas palabras escritas a mano, eran capaces de hacer latir más fuerte el corazón.
0: Ojalá que llegue mi carta.
1: Claro. Se escribía con calma, borrando una palabra para encontrar otra más bonita, dejando entre los renglones aquello que los labios no se atrevían a confesar.
0: ¡Oh!
1: Los labios.
0: Los labios.
1: Y luego, días enteros esperando al cartero, imaginando que quizá hoy llegaría tu respuesta. En un sobre que yo abriría con manos temblorosas.
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2: Pásame la galletita.
0: A María y a la carta.
1: Cartas a María, al sol las has puesto, pues.
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0: escucha, escucha.
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1: te ponga. Pásame la galleta, dice.
0: ¿Ah? Ahí, pregúntale.
1: Ese está hablando como dile con sentimiento.
2: Sí, pues,
1: ¿no?
2: Está hablando porque no le entiendo.
0: Y eso que Nino Bravo tenía un vozarrón, ¿ah? ¿Eh? A ver, ¿de qué vocalista?
1: Parte del estilo.
0: Ya no quiero cantar bien. Ahora ya.
2: ¿Qué?
1: Que estaba.
0: A los pipi.
1: Entre tus cartas magnillas, no te perdió de rodillas.
2: Literal, así canta. Así
0: que el tema del día es.
1: A ver, extraño los tiempos de escribir cartas. Escribías cartas, las cartitas, qué bonito.
2: Ah, yo sí, ¿ah? Yo sí, a mí me encanta escribir. Hasta el día de hoy.
1: Sí,
2: escribo.
1: Al día de hoy también. Sí.
2: Ya menos que antes, no, pero escribo igual. Me encanta. Qué bonito. Escribir.
0: Solamente que no tiene que mandárselas.
2: ¿Perdón?
1: ¿Qué te pasa?
2: Yo sigo escribiéndole a mi esposo y a mi hijo.
0: ¿De verdad?
2: Claro.
0: Ay, disculpa, disculpa, Leslie.
2: Ah, ya. No, culpado.
0: Ay, ay, estoy por eso.
1: Pero bonito, ¿no? Era escribir.
2: Claro.
1: Ahora es todo encima abreviado.
0: Bueno, pero es verdad, no quiero. Borrabas para poner una palabra más bonita la que encontraras.
1: No, pero si tú borrabas, tenías que volver de cero.
0: Todo.
1: Yo
0: no,
1: yo no entregaba carta con borrón y con tachón. Claro. Imposible.
2: Ahora, yo les hago una pregunta. Ahí está.
1: Ahora, pues.
2: ¿Guardan alguna carta de su esposa?
1: ¿Ahorita?
0: No,
1: sí.
0: Yo no tengo, yo no tengo.
1: Sí.
2: No tiene, no tiene carta.
0: No, pero yo tengo 3 años de casado con Pirre Sin.
1: Ah, él guarda WhatsApp.
0: Tengo varios WhatsApp.
1: No, en mi época sí era, sí, era, sí, cartita. Claro. Claro.
2: Y de hecho que tiene carta.
1: Regalo con cartitas,
0: de
1: sí.
0: De todas maneras.
1: Ah, pero 25, hace 25 años existía, ¿qué? El high five, creo, ni siquiera.
2: Claro, el high five, ¿no?
0: Ya, pero sí les digo una cosa. Tengo carta de mi hijo, de Gabriel.
2: Claro.
1: Ahí está, pues.
0: Claro.
2: Guardas un
0: sí, cartas, claro que las tengo.
1: Amarillas.
0: Amarillas allá.
2: Ya, pero hay que
0: bueno,
2: guardar.
0: Hoy el tema del día es, te invitamos a participar en el 993-505-548. ¿Extrañas los tiempos de escribir cartas así a mano?
2: Deja tu lindo audio.
1: ¿A quién le escribías? ¿Qué escribías?
2: ¿Qué escribías?
0: Uy, qué miedo. Estás en Ritmo Romántica.
1: Tu radio de cartas.

0: Ay. Seguimos aquí en Ritmo Romántica, tu radio de baladas, hoy martes 15 de septiembre.
1: Así es.
2: Ya se pasó el año.
1: Ya falta poco.
0: Nada, nada.
1: Ya falta poco.
0: Cerca la Navidad.
2: Próximo mes, ya viene Señor de los Milagros.
1: Noviembre,
2: la canción criolla. Javelin.
1: Ajá. Y ya está.
0: Diciembre.
2: Noviembre, ¿no? Ya está.
1: Así es.
0: Es repetitivo esto, ¿no? Todos los años decimos, oye, ya se acabó el año.
2: Claro, porque siempre todos los años se acaba.
0: Bueno, Luis Enrique, buen chiste.
2: Sí, se está filosofando, ¿no?
1: Exacto.
2: Oye, bueno, sí, es repetitivo esto porque todos los años llegamos a diciembre, ¿no?
1: Todos los años llegamos a diciembre.
2: Sí, claro, sí, pues debería terminar en noviembre para que sea distinto.
0: ¿Y en noviembre qué diríamos? ¿Llegó en noviembre?
2: No, feliz año, pues.
0: Ah, pero adelantado.
2: Y empiezas en diciembre.
0: Y se va cortando después.
2: Claro.
0: A octubre.
1: Bueno, mejor hablemos de hábitos.
2: Exacto. ¿Qué hábitos tienes? Hablar de las tonterías tan temprano.
0: Esos son mis hábitos. Tempranito me despierto para tener para hablar más tiempo tonterías.
2: Ajá. Qué lindo, qué maravilla.
0: ¿Qué tal?
2: Bueno, lo que pasa es que no hay nada más rico que, por ejemplo, comenzar el día con ejercicios.
1: Ah, ah, sí.
0: Piero, tú sí, ¿no? Tú sí.
2: Sí, sí, sí, sí.
1: Por eso se mantiene bien, Piero, ¿no?
0: ¿Bien qué?
2: ¿Bien qué?
0: Ah, sí.
2: ¿Cansado?
0: ¿Y tú les?
2: No, es importante.
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1: Bueno, nuestro tema. ¿Extrañas los tiempos de escribir cartas? Por favor, audios chiquitos.
2: A ver, audios chiquitos.
1: Buen día.
0: Como las cartas.
4: Buen día, chicos. ¿Cómo están? Les habla Kitty.
1: Hola, Kitty.
4: Bueno, ¿qué te cuentas? Todavía recuerdo mi primera carta, que fue a los 13, cuando me envió... quien en ese momento me gustaba y mediante esa carta me había escrito que yo también le gustaba y que quería ser, si yo quería ser su enamorada.
1: Oh.
4: Qué lindos tiempos, obviamente no tengo más la carta, pero sí, sí, me vino a la mente eso cuando ustedes hablaron. Qué lindo, sí, a mí me encanta todavía escribir cartas, escribo cartas a mis hijos, a mi esposo. Uno se inspira ahí, algo que ni ChatGPT puede lograr. Besitos, chicos, cuídense.
1: Con ChatGPT.
2: Con ChatGPT. ChatGPT.
0: Yo cuando estaba terminando la primaria en sexto,
1: ¿ya?
0: Le escribí una carta a una chica que me gustaba.
1: Ya.
2: ¿Ya?
0: Y en cuarto de secundaria me respondió, me dijo que no.
1: Azúcar, vos. 7 de la mañana.
2: Él hacía chistes por carta, pues.
1: Sí.
2: Es que ya chongo en carta.
0: ¿Y sabes por qué no?
2: ¿Por qué?
0: Es que quiero evitar la fatiga.
1: Ah, porque era cartero, Jaimito. Ya, bueno, hoy estamos hablando de...
2: ¿Cómo duele empezar el día así, ah?
1: Por favor, extraña, disculpe. ¿Extrañas los tiempos de escribir cartas? Esa es la pregunta, deja tu audio al 993-505-548.
2: Qué lindo. Manda audio.
0: Disculpe, me estoy escribiendo una carta, no me hablen, ¿eh?
1: Somos Ritmo Romántica.
2: Tu radio de cartas.

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0: La hora 7:53. Somos Ritmo Romántica, tu radio de baladas para los que recién están escuchando el programa.
1: Sí, acaban de prender. Y primera vez que escuchan.
0: Claro, que... bienvenidos.
2: Hola. ¿Qué está? Yo soy Piero.
1: Hola, soy Luis.
0: Hola, soy Leslie.
2: Y juntos somos
1: Despierta con Ritmo. Ahí le dicen el pipi.
2: Ah, y a ti te dicen cabeza de otro.
1: Y a ella.
0: Leslie.
1: Nah.
2: Chibolera.
0: Chibolera.
1: Sarita también.
2: Sarita Colonia.
1: Chili también, la chili.
2: Ahora ya se pintaba el pelo rojo.
1: No.
0: Ya no soy tan chili.
1: Otra cosa ya.
2: Oye, ya huele a Navidad, ¿no?
1: Ya. Huele.
2: Ya huele a Navidad. Hay algo especial en la Navidad y detrás de esa magia están muchas personas.

0: mis cartas de que mire más abajo.
1: Que tus cartas estén amarillas es otra cosa.
0: Eso sí es cierto. Buenos días.
2: Hola, chicos. Hola, hola. Buen día con todos, especialmente ustedes.
1: Gracias.
2: Que nos alegran las mañanas todos los días. Un saludo desde la blanca ciudad de Arequipa y el imponente Misty. Sí, pues, extrañamos escribir a mano. Ahora, pero no solo con los enamorados, con las parejas, sino con los hijos. Antes, yo me acuerdo que el día del padre le hacía a mi papito con sus plumones, con sus corbatitas. Ahora es, hola pa, feliz día, y XD, y sus códigos, no sé, todo está robotizado, tecnología. Y nada, antes nos hacían jugar jaxes para tener buena letra. Ahora estamos con la IA. No puede ser que vuelvan esos tiempos, por favor. Saludos, chicos.
0: Gracias.
3: Empezó en las cartas y tenemos los jaxes.
1: ¿Por qué ya?
0: Los jaxes, eso sí no me acuerdo, para tener
1: para tener buena letra, dijo, ¿no?
0: Yo practicaba bolita.
1: De repente niña, ¿sabes cómo era? Tiraba los jaxes y escribía rapidito. Claro, entonces eso te ayudaba, ¿no?
0: ¿Qué le está pasando?
3: Es el café, ¿no? Topi está metiendo trago en el café.
0: Yo creo que es el café.
3: Va a oler a vodka.
0: No, pero escúchame, ese café es recontra cargado. Buenos días, vamos con audio.
4: Hola, chicos, ¿cómo están? Les saludo a mi Ángela desde Moquegua. Pipi, qué milagro, te escucho, chicos.
3: Hola.
4: Yo siempre voy a decir que la mejor forma de decir tus cosas, lo que tú sientes, es escribiendo. Mucha gente de hoy en día ha perdido ya esa inspiración, esas ganas de decir lo que sienten mediante una carta. No hay caso, que los tiempos antiguos fueron los mejores. Les mando muchos saludos, chicos, y el regalito ya salió hoy.
0: Gracias, sí. Ángela.
1: Tiene razón, Angelita. Es más importante escribir las cartas como mexicano, ¿no? ¡A mano!
3: Van cinco. No estoy preparado para ese tipo.
0: Yo tampoco.
1: Yo quiero que me quieran como soy, ¿eh? Ojo, ¿eh?
0: Claro.
3: Pero es difícil, sí sabes.
1: Bueno, inténtalo, pues, ¿no?
0: 7:57, somos Ritmo Romántica.
3: Ay, Dios mío, no tienes que decir.
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0: Buenos días.
1: Muy bien, estamos con las pilas arriba todos, vamos. Escucha,
2: los últimos compases.
1: Pepefe, encárgate,
0: por favor.
1: Pepefe, encárgate, por favor.
0: Bueno, la parte de la letra de la canción dice: me cuesta tanto estudiar, ya no puedo dormir, mis amigos me ven y me preguntan por ti. Ya no sé qué decirles, me cansé de mentirles.
2: Muy positiva, qué fuerte.
0: Ay, ay, ay, qué letrita. Bueno, 8:06, hoy estamos hablando no de las cartas amarillas, no, estamos hablando extrañas los tiempos de escribir cartas. ¿Extrañas los tiempos de escribir cartas?
2: ¿Qué dice? ¿Qué dicen los oyentes?
1: Que sí, a ver.
0: Sí, vamos con audio. Buen día.
3: Buenos días, amigos de Despierta con Ritmo. Pierre, Luis, and Leslie.
0: Pierre.
3: Sí, sigo escribiendo cartas. Extraño recibirlas. Aquí yo te estoy llamando desde Montreal. Siempre escucho programa en las mañanas.
1: Qué lindo.
3: Yo sigo escribiendo especialmente para fiestas. Ya envío a mi familia en Perú y a amigos en el extranjero. Y este año mi hija cumple 15 y me sorprendió mucho que su amiga, una chica nacida aquí, me ha pedido cartas de la familia y amigos para hacer un libro. Excelente. Como regalo de 15 años.
0: Me encanta.
3: Entonces, mucha gente que se está uniendo a este proyecto de regalo de cumpleaños está haciendo sus cartas a mano.
0: ¡Ay, qué hermoso!
3: Entonces, me sorprendió mucho, me alegro mucho que esta nueva generación... que le gusta leer y le gusta escribir. Y bueno, sigo escribiendo y extraño mucho que recibirlas. Bueno, un abrazo fuerte, saludos de Montreal. Mi nombre es Ivono Janguren. Chao, chao.
1: Merci.
0: Ivone, merci. Pierre.
2: Gracias, Jean-Pierre de la Marguique.
1: Me encanta, que es el francés.
2: Oye, ya, pues, somos del Perú para el mundo. Confirmado.
1: Merci por tu mensaje. Gracias por su mensaje.
2: Yeah.
1: Merci.
2: Un poquito más.
1: Butre message.
2: Butre, ya.
1: No sé. Muy difícil es el francés.
0: Sí, claro.
1: Tener mucho oído. Clavo.
0: Clavo.
1: Clavo que te cago la sombrilla.
0: Claro.
2: El francés no es. El francés no es difícil. Yo tenía una amiga que conoció un francés rapidito, se enamoraron. No fue difícil.
0: Sigue, ¿no?
1: Deja de insistir. No es el día. De hecho, no es el día.
0: Hay días donde sí fluyen los chistes, pero hay días donde no.
1: Tira la toalla.
2: No, se ensucia si le tiro.
0: Vamos,
1: no.
0: Si ya no sigue, vamos con audio, por favor. Vamos con audio.
4: Mucha razón. Más bonito era cuando antes se escribían las cartas. Y eso, y tengo muchos recuerdos en mi adolescencia, que un chico antes de irse de viaje a Lima, porque se fue a vivir para allá, me dejó una carta escrita. Oh, qué lindo recuerdo. Chicos, les habla María Loli de Chimbote, Ritmo Romántica, tu radio de baladas. Piero, Leslie, jefecito.
2: Hola.
4: Un abrazote para cada uno de ustedes. Que tengan un lindo día.
0: Gracias.
2: Dile algo, Piero, a María Loli.
0: En francés.
1: En francés.
0: En francés.
1: Je t'aime pour toute la vie.
0: El único
1: que aprendí.
0: El único que significa.
1: Te amo para toda la vida.
0: Oh.
1: El único que aprendí.
2: ¿Te acuerdas la canción que usábamos? Je t'aime. Je t'aime.
1: ¿Qué?
2: ¿Te acuerdas?
1: Je t'aime. ¿Qué je t'aime?
0: ¿Qué je t'aime?
2: Yo tengo.
1: Je t'aime.
2: ¿Cómo? A ver, ve.
1: Je t'aime.
2: Je t'aime. Je t'aime. Yo te amo. Yo
0: por
2: tampoco.
0: Favor, que alguien sepa francés y deje su audio.
1: Nuestra amiga de Montreal debería escribirnos.
0: Claro.
1: Y dejarnos un audio en francés.
0: Ay, sería lindo.
1: Dejarnos un audio en francés.
0: Por favor.
1: A ver, claro. Visita a Luis Enrique que por favor ya no cuente más chistes.
0: Exacto.
2: No, ¿ya? Yo quiero hacer una propuesta hoy día.
0: Ya.
2: Voy a hacer una propuesta que acaba de llegar Paulina. Grita, por favor, Paulina. Oli, oli.
5: Oli.
2: Ya. Somos tú, Leslie, Piero y yo.
0: Ya.
2: Juguemos cartas. He traído ahí unas cartitas. ¿Qué te manejo con cartas?
0: Vamos con más audios. Qué triste.
4: Buenos días, Leslie Caro.
0: Buenos
4: Luis
0: días.
4: Enrique. Qué milagro, Pipi. ¿Qué tal vacaciones, ah? ¿Cuántas al año? Cuéntanos. Bueno, sí se extraña las cartas, efectivamente. ¿Quién no extraña inspirarse, escribir a esa persona que admira su belleza, que quieres? Un beso, chicos. Yo escucho Ritmo Romántica, tu radio de baladas. Ah, y me olvidaba. Un besito también para Pepe Fe.
0: Oh,
1: el sex symbol de la radio. El señor Papa.
2: Piero, cuando no vengas, haz programa por carta.
0: Así es.
1: Sí, así lo voy a hacer.
0: Sí.
1: Sigue contando chistes y te juro por Dios que lo voy a hacer.
0: Por favor.
2: Perdón, hermano.

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3: Tengo dos hijas, también le inculco eso cuando es cumpleaños de su mamá o de un familiar muy cercano, le digo que le hagan una cartita y ellas lo hacen feliz, porque creo que vale más el esfuerzo que uno hace, porque es fácil ir y comprar un regalo y listo, ¿no? Pero creo que es más valioso cuando alguien ve en presente el esfuerzo, el detalle.
4: Es cierto. Gracias.
5: ¿Cuántas veces escribiendo una carta se acabó el lapicero también? La tinta, ¿no? Ha pasado, ¿sí?
4: Claro.
6: Probablemente.
4: Mucho. Sí. Buenos días.
7: Buenos días. Claro, definitivamente escribir cartas era algo muy emocionante. Estábamos muy atrasados con la tecnología. Es como que el celular lo usabas muy poco, pero sí, era muy bonito. Es más, les comento una incidencia. Yo todavía tengo algunas cartas que me enviaba el papá de mis hijas cuando éramos enamorados y nos enviábamos cartas, y muy bonito. No sé por qué las guardo, porque ya no siento nada, pero igual es como que la adrenalina de sentirse bien, creo yo. Les mando un beso, chao.
5: No, mucho más feeling tiene algo escrito, ¿no? Es como que, a ver, tú llegas a Borca, le mandas un corazoncito por el WhatsApp, o llegas a tu casa y con un te amo en el papel, así, abre la puerta y le dices,
4: claro,
5: te amo. Otra cosa.
6: Escúchame. Notitas.
4: Las notitas que los padres también escribimos en las loncheras, ¿no?
5: Sí, claro.
4: De verdad, notitas, qué chévere. Notitas. Qué lindo.
5: Qué distinto, otro sentimiento.
4: Y hablando de sentimiento y cosas lindas, llega mi secuencia favorita.
6: Oh, ¿a quién le tocará ahora?
5: Y ya se convirtió también en tu secuencia favorita, a ti que nos estás escuchando en cualquier parte del Perú y del mundo. Esto es especialmente para ti, en Despierta con Ritmo.
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1: Ocho y veintitrés.

0: 8:26.
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0: ay, ay, ay, dice.
1: Ay, ay, ay.
2: Nadie más.
0: Mientras los oyentes disfrutan la programación de Ritmo Romántica, nosotros aquí en Interno también vamos, seguimos chambeando, generando cosas bonitas para ustedes.
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2: Muy bien, muy bien. 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
0: No, sin labiado ha sido.
2: Sin labiado.
0: Ha sido bien.
1: Gracias, Vitaldin, porque estás en el top de la sintonía. 8:30 a.m. ¿Extrañas los tiempos de escribir cartas?
2: Sí, claro.
0: Sí, sí, se extraña, sí, bastante. ¿No?
2: Le echabas perfume.
0: ¡Ah! Oye, ¿verdad?
2: Iba a decir una barbaridad. Y malograbas la carta. Me ha pasado.
1: Sí, claro.
0: Se corría la letra.
2: Claro.
1: Claro, no podías echarle
0: perfume. No, pero un detalle, ¿no? Sí, o no, echarle su perfumito ahí.
2: Ese.
1: Y las mujeres pegábamos florcitas, ahí le echábamos el perfume.
2: No,
1: y
2: stickers también.
1: Stickers, claro.
0: ¿Cuántas cosas lindas? Oh.
1: Vamos con audio, buenos días.
4: Hola chicos, ¿cómo están? Ay, después de tiempo de los escucho, estaba un poquito ocupadita, así es que no he estado sintonizando la radio. Pero ya, a partir de ahora sí, todos los días.
2: Por favor, no te queremos perder.
4: Bueno, las cartitas, ¿quién nos tenía las cartitas? Esas cartitas donde uno escribía, ya sea a un chico que te gustaba, a tu mamá, no sé. Claro que se extraña, traen recuerdos, pero tengo yo dos hijitas, bueno, tengo tres, pero son dos las últimas, que siempre me escriben cartas y yo las guardo con mucho cariño. Tengo una carta de hace más de 25 años de mi amiga, que me escribió una carta muy bonita, la tengo guardada ahí. Bueno chicos, solamente quería contarles eso.
1: Lindo,
4: espero que estén bien, que Dios siempre me los bendiga. Un beso a todos.
1: Qué linda.
0: Besos, besos. ¿Extrañan los tiempos de escribir cartas? ¿Qué dicen los oyentes?
1: Vamos con más audios. Buenos días.
5: Chicos, ¿qué tal? Muy buenas. Buenos días.
1: Buenos días.
5: Es tan bonito escribir una carta, utilizar las palabras, porque nuestro castellano tiene muchas palabras.
1: Así es.
5: Ahora la juventud de hoy en día, pero gracias a los padres, porque los padres son quien dirigen, son el copiloto de cada hijo. Ahora utilizan groserías al hablar, jergas, palabras que se inventan, y gracias a ello desaparece todo esto tan bonito que son los versos y también la famosa IA, que al final nos va a dominar y va a destruir el mundo.
0: No.
5: Gracias, chicos.
1: Como esos robots que han salido, ¿no? En huelga.
2: Ah, ya están en huelga ya.
1: Ya están en huelga.
0: ¿En serio?
1: Ya están los robots.
0: Qué flojos, oye. Oye, Leslie, no, la IA no es que vaya a destruir, ¿no? Uno si quiere la usa y si no quiere no la usa. O cómo la usa.
1: Obviamente.
0: También, ¿no?
2: Hay que tener cuidado con eso. Hay que tener mucho cuidado con eso. Una cosa es lo que llega a tus manos y otra cosa es lo que está en manos de otros. Así que hay que tener muchísimo cuidado. Y en el tema de tecnología, lo que nosotros recibimos en nuestras manos tiene por lo menos unos 10, 15 años de desarrollo.
0: ¿Y
2: quiere decir que estamos desfasados en cuanto a la tecnología a la que tenemos contacto? Ojo, hay que tener mucho
0: cuidado.
2: ¿Cómo
0: podemos prevenir eso?
2: Eso tiene que controlarse.
0: Controlarse, claro, tiene que haber una regulación.
2: Una regulación ya a nivel estados, a nivel países, a nivel mundo en general. Eso tiene que regular, porque si hay libertad en eso, estamos fritos.
0: En el caso de nuestra carrera es así también, ¿no? En la locución, por ejemplo, están usando la locución.
2: Tú puedes tener un locutor.
0: No hay una ley acá en el Perú que diga que no pueden usar tu voz a través de con la IA. Ojo,
2: sí,
0: México sí. En México hay un mercado muy importante de la locución.
2: Oye, habría un tema interesante que podríamos tocarlo tal vez el día de mañana. Tú haces los temas con anticipación, pero habría que tocarlo en algún momento.
0: Ya, dale, ¿cuál? ¿Ya?
2: Pregúntale a la IA qué podríamos hablar.
1: 8:34, despierta con ritmo en el top de la sintonía, aquí en Ritmo Romántica.
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0: qué linda canción sonando aquí en Ritmo Romántica, tu radio de baladas. Hoy estamos recibiendo tus audios al 993-505-548 y el tema es ¿extrañas los tiempos de escribir cartas?
1: Buenos días.
2: Leslie, jefito, Pieris, buen día.
1: Buen día.
2: La época de las cartitas, uf, lo máximo. Hasta ahora tengo una caja repleta de las cartitas que la bendición escribió desde chiquitita. Aprendió a escribir y comenzó con sus dibujitos, sus cartitas. Recuerdo que para el Día de la Madre hacía corazoncitos con sus Lego y dentro de los corazoncitos ponía cartitas y me ponía así como que letreritos para señalarme, y mientras yo caminaba iba abriendo y leía las cartitas. Mi tesoro más invaluable, que me roben todo, pero mis cartitas no. Besitos, saludos desde Puno.
1: Gracias, desde Puno, qué hermoso. Buen día, amigos de Despierta con Ritmo. Grafomotricidad fina. Todo tipo de juego manual ayuda a un mejor dominio de la caligrafía. Cuando, ¿te acuerdas? Dijeron de los yaces.
0: Sí, sí.
1: Ya, a eso se refirió con la relación de juego de yaces, escribir una carta. O sea, tenías que hacer trabajos manuales, ¿no?
0: Gracias por la explicación.
1: Muchas gracias.
0: Queda claro.
1: Vamos con más audios. Buenos días. Hola.
3: Hola, ¿qué tal?
1: Hola.
3: Buen día.
1: ¿Qué tal?
3: Soy
1: buenos
3: del
1: días.
3: 94. ¿Ya? Y soy una persona que siempre le ha gustado escribir. Siento que el puño y letra tiene una esencia especial y marca a la persona que lo lee. Recuerdo que en el tiempo de colegio era la primera persona en hacer la fila para entrar, para poder ir a su salón de la persona que en aquel entonces yo amaba, que le considero el amor de mi vida. Ese amor a primera vista, el primer amor, el amor de ensueño que uno tiene. Y me iba a su salón y siempre le dejaba un recado, una nota de amor en la pizarra.
1: Ah, soy la pizarra, qué lindo.
3: Un momento
0: bonito
3: de pedido
0: también, ¿no?
3: Y un momento de gozo poder hacer ese mensaje en la pizarra en su salón. Son cosas que no se olvidan y que deberían perdurar siempre.
0: Claro.
1: Gracias, un abrazo. Quiero hacer una pausa también para enviar un gran saludo de cumpleaños a Claudia Calderón, que hoy está cumpliendo años.
0: Claudita, un besote fuerte, abrazo. Feliz cumpleaños.
1: Feliz cumpleaños, Claudita. Muy bien, 8:49 y a esta hora...
0: ¿Nos puedes alimentar el alma, el corazón y regalarnos mucho amor?
1: Así es.
0: Por favor, Leslie.
1: Aquí va.
0: Lo necesito.
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1: Para mí.
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0: Paulina, ¿cómo suspira, Paulina?
1: Qué bonito, que viva el amor.
0: Veo ver la lluvia caer aunque no haya lluvia.
1: ¿Perdón?
0: ¿Está lloviendo? No, no.
1: No. La letra de la canción ha querido decir, ¿no? Somos Ritmo Romántico.
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0: Quiero.
1: ¿Qué quieres?
0: Vete.
1: Ya nos vamos ya. Vete.
0: La canción dice vete. Bueno, nos vamos en realidad.
1: Gracias por hoy. Mañana traemos algo sumamente especial para ti. Quédate con Ritmo Romántica. Ya viene Yo Sí Descansé con el horóscopo.
0: Así es, viene el horóscopo. Termino un grandioso día. Y recuerda que uno es la generadora. Uno genera su ambiente y cómo quiere estar.
1: Gracias, Pierito. Gracias, Leslie. Gracias, mi Pau. Gracias a Pepe Fe en la programación. Quédate con Ritmo Romántica.

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1: Hola, ¿cómo están? Buenos días y bienvenidos. Soy Yossi y estamos comenzando con el horóscopo de hoy, martes. Por supuesto, tengo consejos como todos los días y un ritual para recibir una llamada de trabajo positiva. ¿Estás esperando una respuesta positiva? Pues a través de este ritual lo puedes lograr. Eso es más adelante. Ahora empezamos con el primer signo, que es Aries. Aries, estás trabajando en mejorar tu economía y hoy vas a recibir muy buenos consejos y vas a sentir por fin que avanzas. Los que tienen pareja, tienes que poner de tu parte, hoy va a ser un día tenso donde podrías discutir innecesariamente. Los que no tienen pareja, la paciencia es la clave de todo, pero esta vez tienes que actuar porque si no, esa persona se va a alejar. Tu número de suerte es el número 3, tu palabra clave el amor y tu color de suerte el rojo. Seguimos con el signo de Tauro. Tauro, hoy demuestras tu habilidad y logras los cambios que estás buscando en el trabajo. Los que tienen pareja, armonía en la relación que se puede ver opacada por un chisme de alguien muy envidioso. Cuidado. Los que no tienen pareja, esa persona insiste contigo pero no habla con la verdad. Lo mejor es que te alejes. Tu número de suerte es el número 10, tu palabra clave el cambio y tu color de suerte el verde. Seguimos con el signo de Géminis. Analiza bien cualquier documento que vayas a firmar, te podrías arrepentir. Los que tienen pareja toman una decisión de emprender ese viaje que han planificado y será un éxito. Los que no tienen pareja, logras reencontrarte con esa persona que te gusta. Esta es tu oportunidad para atraerla, para conquistarla. Tu número de suerte es el número 10, tu palabra clave la armonía y tu color de suerte el amarillo. 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Yo regreso con mucho más. Quédate conmigo aquí en Ritmo Romántica, tu radio de baladas. Te dije.

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2: Continuamos con mucho más del horóscopo de hoy, martes, pero antes que nada quiero compartir contigo este consejo. Mezcla vinagre blanco con un puñado de sal y agua florida y humedece un paño con este preparado. Pásalo por todas las puertas y ventanas de tu casa para liberar toda energía negativa. 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Nosotros seguimos con el signo de Cáncer. Cáncer, por fin recibes esa recompensa gracias a tu esfuerzo. Hoy es un día creativo, positivo, donde te recargas de confianza. Los que tienen pareja, tu pareja está evitando una conversación que está pendiente, hoy lo vas a presionar, precisar, pero va a ser lo mejor. Los que no tienen pareja, un malentendido con esa persona que es muy importante para ti, lo logras resolver el día de hoy. Tu número de suerte es el número 9, tu palabra clave es la confianza y tu color de suerte es el verde claro. Seguimos con el signo de Leo. Leo, hoy por fin cierras un buen acuerdo y te sientes más estable económicamente. Los que tienen pareja, tu esfuerzo se ve recompensado y tu pareja te demuestra que es incondicional. Los que no tienen pareja, insistes con esa persona y logras llamar su atención. Hoy es un día de nuevos comienzos. Tu número de suerte es el número 1, tu palabra clave la atracción y tu color de suerte el dorado. Seguimos con el signo de Virgo. Cambios importantes en el trabajo que te van a mortificar, pero al final los vas a manejar muy bien. Los que tienen pareja, no seas egoísta con tu pareja. Hoy préstale atención y hazle sentir que eres lo más importante para ella. Los que no tienen pareja, hoy tomarás una decisión con respecto a esa persona y si no lo haces, se alejará. Tu número de suerte es el número 21, tu palabra clave la realización y tu color de suerte el turquesa. 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Yo regreso con mucho más. Quédate conmigo aquí en Ritmo Romántica, tu radio de baladas.

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2: Continuamos con mucho más del horóscopo de hoy, martes, pero antes que nada comparto contigo este consejo. Mejor económicamente bañándote con agua de membrillo y clavos de olor una vez por semana. 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Nosotros seguimos con el signo de Libra. Libra, estás esperando una respuesta con respecto a ese nuevo trabajo, llega y va a ser positiva. Los que tienen pareja logran un buen entendimiento y de alguna manera aclaran una situación que los separaba, pero ahora los va a unir más. Los que no tienen pareja, no reprimas más tus emociones. Este es el momento de decir la verdad y no hagas nada porque esa persona sola te va a buscar. Tu número de suerte es el número 6, tu palabra clave la decisión y tu color de suerte el anaranjado. Seguimos con el signo de Escorpio. Cambios importantes que vienen a tu vida profesional que te van a hacer brillar. Los que tienen pareja, no imagines cosas donde no las hay. Hoy tu pareja te va a demostrar que te equivocas. Los que no tienen pareja, dejas atrás malos entendidos y decides comunicarte con esa persona que está feliz de volverte a ver. Tu número de suerte es el número 20, tu palabra clave es la comunicación y tu color de suerte el celeste. Seguimos con el signo de Sagitario. No te cierres en tus ideas, hoy sé flexible, te van a hacer una propuesta que te conviene económicamente. Los que tienen pareja, mucha incertidumbre e inseguridad en la relación, hoy tienes que cambiar y seguir por otro camino. Los que no tienen pareja, reaparece un amor platónico que te quiere volver a conquistar. Tu número de suerte es el número 6, tu palabra clave la decisión y tu color de suerte el morado. 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Yo regreso con mucho más. Quédate conmigo aquí en Ritmo Romántica, tu radio de baladas.

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2: Continuamos con mucho más del horóscopo de hoy, martes. Nos encontramos ya con el signo de Capricornio. Capricornio, un nuevo comienzo que llega inesperado a tu vida profesional. No tengas temor y arriésgate. Los que tienen pareja, evita discusiones innecesarias, no seas egoísta, sé flexible. Los que no tienen pareja, esa persona está esperando que te acerques. Si no lo haces, se va a alejar. Tu número de suerte es el número 17, tu palabra clave la esperanza y tu color de suerte el turquesa. Seguimos con el signo de Acuario. Utiliza tu intuición para tomar decisiones y no vayas a ser apresurado. Los que tienen pareja, tu pareja te habla con la verdad y te da una sorpresa para recompensar el tiempo perdido. Los que no tienen pareja, cuidado con las tentaciones. Esa persona no es tan clara como tú crees. Tu número de suerte es el número 18, tu palabra clave la intuición y tu color de suerte el plateado. Seguimos con el signo de Piscis. Día tenso y competitivo, pero gracias a tu esfuerzo vas a lograr resolver una situación legal. Los que tienen pareja, vas a hablar con tu pareja con sinceridad y hoy se van a sentir más unidos que nunca. Los que no tienen pareja, esa persona te extraña y hoy te vas a enterar. Tu número de suerte es el número 11, tu palabra clave el equilibrio y tu color de suerte el morado. Por supuesto, pasamos este poderoso ritual para recibir esa llamada de trabajo positiva que estás esperando. Es muy sencillo. Vas a colocar tu fotografía debajo de una vela color amarilla donde hayas escrito con lapicero rojo tu nombre, fecha de nacimiento y el nombre de la persona que te tiene que llamar para darte esa respuesta positiva. Vas a impregnar la vela, escucha bien, con tu perfume personal. Aceite de coco, tu perfume personal y agua florida. Vas a rodear la vela con pétalos de flores amarillas y clavos de olor. Vas a encender la vela con mucha fe, vas a dejar que se consuma y verás que en poco tiempo recibes esa llamada positiva que ansías tener con esa respuesta de trabajo. Hazlo con mucha fe, que es la clave de la magia. Si quieres conocer más de mis consejos, más de mis rituales, más de tu futuro, necesitas conversar con alguien que te

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1: Hola, hola.
2: ¿Qué cosa?
1: ¿Qué?
2: ¿Qué ha pasado,
1: Cam? ¿Qué ha pasado?
2: Paco, te ha cambiado la voz.
1: Paco, está rejuvenecido, Paco.
2: Comió, tomó colágeno.
1: Hola, hola, buenos días, buenos días. Estamos en Románticos con Ritmo. Yo soy Álvaro Rotti y te voy a acompañar el día de hoy. Así es. Sí. Paquito Bazán no ha podido estar presente, pero yo voy a cuidar su programa,
2: no,
1: como siempre lo digo.
2: No, me parece muy bien. Yo creo que ya eres parte de la familia. Tú eres el tercer romántico acá.
1: Sí, sí, sí.
2: Siempre estás dispuesto, Alvarito, y además en una fecha muy especial, porque hay que decirle a los románticos y a las románticas que hoy tenemos invitados.
1: ¡Hoy!
2: ¡International!
1: ¡Pero qué increíble!
2: ¡Sí!
1: Tengo una gran responsabilidad.
2: No,
1: de verdad que...
2: músicos se entienden, ¿no?
1: Sí, sí, sí, pero igual estoy nervioso.
2: ¿Qué cosa?
1: No, mentira, mentira, pero... pero tenemos invitados de lujo el día de hoy. No se pueden perder el programa, de
2: sí,
1: verdad.
2: Sí, no se
1: vienen, y no solo uno, ¿eh?
2: Vienen dos.
1: Y creo que tres.
2: ¿Qué? Porque contigo, pues, Alvarito.
1: Claro.
2: Todos son de lujo.
3: ¡Sí!
1: Vale. Oye, de verdad que tenemos un programón, así que no se pueden perder Románticos con Ritmo. Nos quedamos hasta la 1 de la tarde.
2: Sí, en Ritmo Romántica.
1: Tu radio de baladas.
2: De baladas. Regresamos.

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0: Alvarito, los
1: claro,
0: platinos.
1: Claro, sí, yo, ¿no? Yo estaba chiquito.
0: Ya pues, Alvarito. Ahí iba a ser bacano, ritmo romántica, tu
1: radio de baladas.
0: ¿Qué ha
1: Oye,
0: pasado?
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0: Al papá.
1: El papá de toda
0: de
1: mi generación.
0: Todo.
1: Sí.
0: Confirmado, ya te dijeron ya.
1: Ya me dijeron, ya está aquí.
0: ¿Quién va a venir?
1: Ya llegó ya.
0: ¿Dónde está?
1: Ya está entrando por los pasillos aquí en este momento. El gran cantautor chileno.
0: ¿Ah, ya?
1: Que va a ofrecer mañana un conciertazo en el Gran Teatro Nacional, ¿ah? ¿Eh? ¡Alberto Plaza! Ya está minutos aquí, en vivo. Vamos a tener a Alberto Plaza aquí en Ritmo Romántica, tu radio de baladas.
0: Me encanta. Además, pues, yo creo que por ahí vamos a poder convencerlo de cantar algunos temitas.
1: El que porque... dice, ahora dices que me amas.
0: Ah, sí. Uy, no, Alvarito, te veo, ¿ah? Pero un
1: sale
0: poquito emocionado, ¿ah?
1: Sale su fit.
0: Sí. Así que no sé si por ahí mi romántico quiere hacer una dedicatoria. Imagínate que Alberto Plaza le dedique algo especial.
1: Claro.
0: Vas a mandarnos tus mensajitos al
1: 993-505-548.
0: A ver, de repente por ahí logramos que Alberto nos cante algunas canciones.
1: La voy a repetir,
0: ¿eh?
1: 993-505-548. Manda tu saludito, tu audio. ¿Y qué le quieres decir a Alberto Plaza?
0: Claro, a ver si por ahí se hace el milagro. Ah, regresamos, estás en Ritmo Romántica.
1: Tu radio de baladas.
0: Muy bien.

0: Feliz martes, seguimos aquí en Ritmo Romántica, tu radio de baladas. Yo soy Álvaro Rotti y te acompaño hasta la una de la tarde. Tenemos un invitado de lujo. Quiero que ya está aquí, ya llegó. Kate está nervioso, está temblando todo, le tiembla todo. Oye, y le tengo algo muy importante que decirte. Y es que a veces no se ganan todos los partidos, ¿sabes? Pero qué bien se siente cuando tu equipo favorito sí lo logra,
1: ¿no? Sí, y después del partidito. Sí. 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
0: Máximo,
1: ¿no?
0: Me encanta.
1: Aparte porque te salva de la comida, por ejemplo, las tardes cuando a uno le da un poquito de hambrecillo.
0: Claro,
1: de
0: la ansiedad.
1: Eso como tú y yo sabemos.
3: ¡Sí!
1: 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Regresamos porque Alberto Plaza ya está en las instalaciones de Ritmo Romántico.
0: Eso.
1: Vamos a pedir algunas dedicatorias.
0: Mañana tiene un conciertazo que no te lo puedes perder.
1: Sí, así que no te lo puedes perder. Regresamos, este es el Ritmo Romántico.
0: Tu radio de baladas.
1: Muy bien.

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1: Ay, ay, ay, qué bonito. Te cuento, Kili, que ya está aquí. Ya llegó. Es todo un honor, un placer presentarlo. El día de mañana tiene un conciertazo, no te lo puedes perder. Ya quedan pocas entradas, casi sold out, en el Gran Teatro Nacional con el Tour Esencial. Y hasta aquí y presentamos al maestro, cantautor, una leyenda viva de la música internacional, la música latinoamericana. El gran Alberto Plaza está con nosotros aquí en Ritmo Romántica.
2: Gracias, Álvaro. Gracias, Kelly, por la presentación tan cariñosa. Feliz de estar en esta radio, que es una radio que yo, con la cual tengo una larga historia, desde los tiempos de mi querido Carlos Sánchez de la Puente, que después fue mi manager, y la verdad es que y Silvia Verano, que son amigos entrañables de hace tantos años. Y estar acá siempre para mí es una alegría. Y volver al Perú, que es un país que quiero entrañablemente, a un teatro como el Teatro Nacional, el Gran Teatro Nacional.
1: Sí.
2: Una belleza que tú estuviste hace poco, Álvaro.
1: Estuve hace poco, sí, es una atmósfera increíble. Creo que es mágico cantar en el Gran Teatro Nacional.
2: Lo es. Y el público que ahí se da cita también es un público que va con una disposición fantástica a escuchar las canciones, a cantar. Y hacemos un karaoke, esa es la idea, que cante todo el mundo, que lo pasemos bien, que conversemos, que disfrutemos. Yo estuve el año pasado acá en Lima en un concierto sinfónico en el Teatro Peruano Japonés, un teatro también precioso, un concierto sinfónico muy lindo, para mí muy emocionante. Y esta vez es con mi banda en este marco que ofrece ese teatro. Así que feliz, mañana es, y como mañana. Tú decías, Álvaro, que está prácticamente sold out,
1: sí.
2: Pero quedan muy pocas entradas, que la gente si quiere ir a agarrar las últimas entradas, ahí están, y encontrarnos con este repertorio que traemos con lo mejor de mi música, que hemos llamado Esencial.
1: Esencial, lindo. Qué bonito.
3: Los románticos también ya han estado emocionados, lo anunciamos, maestro, desde temprano, y quiero que escuche algunos mensajes, porque siempre es lindo escuchar a los románticos.
1: Ya mandaron sus audios, es verdad.
3: Sí,
1: a ver.
4: Hola, amigos de Ritmo, les saluda Casimiro.
1: Hola.
4: Uy, Alberto Plaza es lo máximo. Lastimosamente no hemos podido conseguir entradas para poder verlo en esta ocasión, pero las veces que pueda seguir viniendo vamos a hacer todo lo posible. Somos muy, muy fan de él por sus composiciones, por sus hermosas canciones que tiene. Y bueno, para mí las mejores canciones que él tiene. Ahora dices que me amas, ahora que no queda nada. Uy, espectacular. Alberto Plaza para mí es lo máximo. Un abrazo, gracias Ritmo Romántica.
1: Qué bonito.
2: Qué bonito ¿no? Mensaje, muchas gracias. Qué lindo, qué buena voz tenés, ¿no?
3: Sí, qué se siente, ¿no? Que los seguidores tengan tanto cariño y que muchas de sus canciones sean parte de la vida de la gente, ¿no?
2: Mira, es magia. Y yo no puedo dejar de sentir emoción y con ello responsabilidad, porque uno tiene que hacerse responsable del efecto que provocan sus acciones. Y si es que mis canciones y mi composición ha provocado eso, yo me hago responsable, lo agradezco y me comprometo a seguir cantando y haciendo canciones por todo el tiempo que pueda, porque me doy cuenta que hace bien. Entonces, qué lindo que así sea.
1: Y qué bonito que también siga conectando su música con las nuevas generaciones, ¿no?
2: Sin duda. Y mira, hay una reflexión ahí que es bien interesante. Las nuevas generaciones están entrando en un descubrimiento de la música de los 70 y de los 80, de los 90, porque buena parte de la música de hoy, la música urbana, el reggaetón, esa música, es carente de espiritualidad. Y el ser humano es un ser, somos un espíritu, somos en esencia un espíritu. Este cuerpo que tenemos no es lo que somos, este es un artefacto que movemos.
1: Claro.
2: Y esa espiritualidad que está presente en cada uno de nosotros, que es lo que somos en esencia, está carente, o sea, no existe en general en la música que hoy se ofrece. Está todo muy pegadito en el cuerpo, en el sexo, de la cintura para abajo, como si eso fuera importante. Todos los que hemos pasado el umbral de alguna edad entendemos que el cuerpo es un artefacto que deja de funcionar y que deja de ser el centro. Claro, la juventud y en la adolescencia
1: en la juventud uno está pegadito ahí.
3: Sí.
1: Pero después se da cuenta de que no es lo importante. Entonces, los jóvenes van y buscan donde haya esa espiritualidad, porque las necesitan, porque es una necesidad esencial, ya que hablamos de esencial, del ser humano. ¿Y dónde la encuentran? En la música que viene de sus padres, que viene de otras generaciones, que es de los años 70, de los 80, en donde la aproximación a la pareja era otra, en donde había cosquillitas en la guata,
5: decimos, un mensaje
1: en Chile, sí. En la barriga, la panza, había maripositas, ¿no? Había
3: el
1: brazo,
3: ¿no?
1: Claro. Eso está presente en esa música. Y ahí entro yo y los de mi generación, donde muchos jóvenes vuelven su mirada hacia la música que nosotros hacemos. Y eso es muy lindo, porque una canción no tiene por qué tener tiempo, sí, ni lugar. Se instala donde quiera que haya un ser humano.
3: Qué lindo.
5: Qué bonito.
3: Bueno, les cuento que vamos a presentar ahora un tema del maestro. ¿Le parece si ponemos ahora, maestro?
1: Perfecto, encantado.
3: Les ponemos ahora y vamos a ver si Alvarito convence a hacer un dúo aquí, pues, al regresar, ¿te parece?
5: Un pedacito, está como estamos con la guitarra de aquí también, sí, para poder cantar un poquito.
3: La vamos a traer, así que perfecto. Nada, ahora están en Ritmo Romántica, tu radio.
5: De balada.
3: Muy bien.

0: Y seguimos aquí en Ritmo Romántica, tu radio de balada. Estamos en vivo en TikTok, desde dos TikToks, te cuento, ¿eh? Desde el TikTok de Ritmo Romántica y el TikTok de Maestro Alberto Plaza. Estamos en vivo para que puedan vernos también aquí.
1: Sí, y qué lindo.
0: Estábamos hablando un poquito en la interna.
1: Sí, para que lo presente Alvarito, ahora van a hacer un feat. Yo no me voy acá sin que ustedes hagan acá un corito juntos, pues.
0: Ah, bonito,
1: traído la guitarra el maestro.
0: De verdad, vamos a cantar un poquito también aquí. Hablábamos un poquito de sus momentos de composición, ¿no? Que nos contaba que hace poco estuvo pues en Ecuador.
2: Estuve componiendo en Riobamba, en Ecuador.
0: Y qué bonito pues a veces es desconectarse para poder conectar con uno mismo y crear canciones.
3: Bueno, es lo que yo suelo hacer. Ah, perdón, tenía razón. Faltaba el micrófono. Es lo que yo solía hacer. Todas estas canciones que ustedes escuchan, bueno, Aventurera, Yo te seguiré, Bandido. Bueno, Bandido no, Cómplices. Son producto de retiros creativos que yo solía hacer. Y digo solía porque pasaron años en que tuve una gran sequía creativa, no me venían las canciones producto de las giras, de la vorágine de la vida. Y entonces lo que hice fue irme a componer a un lugar retirado, en silencio, varios días, y salieron varias canciones de las cuales me siento muy orgulloso, algunas de las cuales están a la altura de mis mejores canciones, diría yo.
0: ¿Y cuál es la historia detrás de esta canción que estamos escuchando ahora, que ha sido un éxito, que ha perdurado y sigue perdurando en el tiempo?
3: Esta canción es más de Jaime Sierro que mía. Jaime Sierro es un gran compositor chileno, es un genio de la música, con quien he trabajado muchos discos. Él ha sido arreglista y director de varios discos míos. Y un día me llama y me dice: Alberto, tengo esta canción, escúchala. Y yo me pongo a escucharla y digo: qué cosa más grande. Entonces yo estaba con dos personas y les dije: a ver, escuchen esta canción, ¿qué les parece? Y me dicen: sí, es bonita, pero no es mejor que tus canciones. Y yo le digo: están equivocados, es mejor que todas mis canciones, y la voy a grabar. Entonces lo que yo hice fue que yo intervine en la letra, claro, pero la música es de Jaime, buena parte de la letra es de él. Entonces yo tengo una participación creativa en la canción, porque le cambié algunas partes, qué sé yo. Pero el mérito se lo lleva a él. O sea, el honor a quien honor se merece. Claro. La grabé y el tiempo me dio la razón. La canción es pelea con Bandido entre las canciones más queridas y más escuchadas mías, digamos, que se puede ver en las plataformas, en Spotify, en YouTube y todo eso,
0: ¿no? Podemos cantarlo un poquito de repente.
1: Sí, de ahora, a ver, maestro.
3: ¿De ahora? ¿En vivo?
0: Sí, ¿no? Ya, vale. Aprovechando un poquito.
1: Vamos. Es el sueño.
3: Oye, están en TikTok.
0: Estamos en
3: ¿Cómo
0: TikTok.
3: ¿Cómo va el TikTok tuyo, Roxana? Muy
1: bien. Roxana está emocionadísima,
3: muy bien. Muy bien.
0: A ver, un poquito de ahora.
3: ¿Se escucha la guitarra?
0: Oh. Sí. Sí se escucha, ok.
3: ¿Cómo puedes decir que no ha pasado nada después de todo el dolor que causaste en mi corazón? 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
3: a ver,
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0: ¡Eso!
1: ¡Oye!
2: Yo no.
1: Tremendo. Oye,
2: qué bonito,
1: ahí lo tienes.
2: Qué bonito.
3: Álvaro Roth.
1: Qué honor, qué honor. Álvaro Roth. Oye, tremenda voz.
4: Oh, qué linda experiencia. Yo hacía de público.
2: Yo lloré.
1: Yo lloré. ¿Quién lloró?
2: Todos lloraron, todos lloramos aquí.
1: Qué bonito,
2: de verdad. Qué honor.
4: Y además me contabas que tus hijos, todos en su mayoría, tienen esa vena musical, ¿no?
1: Sí, sí, ya te mostraré un video donde estamos cantando todos. Y bueno, todos no, porque yo tengo dos chicos. Leoncito cumple 6. Ajá. Esta próxima semana. Y Serena tiene 2 años. Entonces, wow. Estamos todavía produciendo, estamos enteros. Y ahí vamos. Entonces, pero desde Victoria para arriba, está Victoria que tiene 9, Santiago que tiene 19 y José Domingo 25. Entonces, es una alegría inmensa ver cómo ellos tienen ese talento y cantan y disfrutan mucho con la música también.
2: Maestro, ¿qué significa para usted el Perú?
1: Para ponértelo en perspectiva, el Perú fue el primer país en donde yo salí a hacer promoción de mis canciones. Me acuerdo que tuve una gira Perú, Bolivia, y volví a Chile con una tarea, una misión, después de haber visitado este país. Me di cuenta de que mis canciones no tenían fronteras. Llegué, lo recuerdo perfectamente, tuvimos algunos programas de radio y televisión, pero tuvimos un encuentro con unos artistas, músicos muy, muy connotados en un departamento y se sabían mis canciones. Yo no, en ese tiempo, De tu ausencia, no sé, Que cante la vida, que eran canciones de esa época. Te estoy hablando de los años 80. Y yo me di cuenta de que a partir de esa reacción de la gente acá en el Perú, yo podía atreverme a ir más allá de las fronteras de mi país. Y esa nunca voy a olvidar, porque el primer amor nunca se olvida, evidentemente, ¿no?
4: Es verdad.
1: Y entonces fue un impulso muy grande. Después de eso fui a Ecuador ya a hacer conciertos, porque aquí vine a hacer promoción. Después Ecuador me dio el impulso de hacer conciertos y el resto es historia. Aquí en Perú la canción Bandido fue la canción del año, en el año 96 o 97. He hecho conciertos enormes, muy grandes, con grandes artistas además. Hice una gran amistad con el gigante de la música latina, que es Gianmarco, que es un amigo entrañable del alma de hace muchos años, y con otros artistas también. Entonces, Perú para mí es mucho más que una estación de parada, sino que es un encontrarme con historias profundas, amistades que atesoro hasta el día de hoy, que están por fuera de la música, sino que empezaron como tal vez admiradores o algo, y hoy día son amigos claro. Y amigas muy queridas.
2: ¿Y qué le espera al público peruano mañana en el Gran Teatro Nacional? Este concierto, el tour esencial.
1: Yo quiero que entren a esa sala con la intención de pasarlo bien y de que hagamos entre todos el concierto y que salgan mejor de lo que entraron. Ese es mi propósito, que se vayan a la casa felices, que sientan que valió la pena ir, que sientan que sería bonito volver. Y además, ya desde ahora les agradezco por el hecho de tomar la decisión de estar ahí. Si es que es magia, o sea, imagínense ustedes, yo algún día tomé la guitarra, tú también, empiezas a cantar y te das cuenta que hay gente que reverbera con esa emoción,
2: sí,
1: y decide ir a verte. ¿Cómo no va a ser un honor?
2: Y creo que como artista, como compositor, como cantautor, que tus canciones trasciendan y formen parte de muchas historias de amor, creo que eso es lo que... Creo que ese es el pago más grande que tiene un artista.
1: Definitivamente. Y eso... Además, uno nunca puede perder... lo que no se puede perder de vista jamás es el propósito inicial. Uno entró a la música cuando niño, a la edad que fuera, porque a uno lo emocionaba. Y porque uno sentía que había ahí una herramienta para sanar el alma, para alegrar una fiesta, para dedicar una canción, para conquistar a una mujer. Y eso no se puede perder nunca, porque el día que empiezas a hacer canciones para vender, para caer bien, para... se perdió el propósito. Y no te olvides de que el propósito fue lo que te hizo llegar hasta aquí, el propósito inicial.
4: No se lo pueden perder mañana en el Gran Teatro Nacional, un espectáculo de primera. Alberto, creo que el cariño del pueblo peruano siempre va a estar ahí y eso hace que tú siempre regreses. Y creo que el corazón, parte de ese corazoncito ya es peruano y, sí, y ha sido de verdad un honor para nosotros.
2: Y quedan pocas tenerte. Entradas.
4: Y quedan pocas entradas.
2: Ya estamos cerca del soldado.
4: Alvarito va a ir, dice.
2: De todas maneras, vamos a estar ahí.
4: En primera fila. Y no podemos terminar esa entrevista pues sin que nos dediques pues Bandido para Ritmo Romántica.
1: Bandido, así de todas maneras. Oye, te felicito, sí. Álvaro. De verdad que tienes una voz espectacular.
2: Muchas gracias.
1: Te deseo todo el éxito del mundo. A ustedes también, gracias. Como siempre, les agradezco este espacio cariñoso, afectuoso, hospitalario. Y espero seguir volviendo al Perú que me ha dado tanto.
2: De honor.
4: Que cante un poquito y que presente la canción Bandido.
2: Por
4: ¿le
2: favor,
4: parece, maestro?
1: Que cante acá.
2: De Bandido.
4: Un poquito
2: Bandido.
4: Nada más y les dejo con Bandido para cerrar la entrevista mañana, miércoles, en el Gran Teatro Nacional Alberto Plaza. Gracias a Ritmo Romántica, tu radio de baladas.
2: Eso.
1: Esta música es tuya, tus versos, tu poesía.

0: estoy.
1: Ay, que se encantó.
2: Qué bonito, de verdad. Qué conciertazo nos espera mañana a todo el Perú. En el Gran Teatro Nacional no se pueden perder el tour esencial, el gran Alberto Plaza. En primera fila van a estar con todos ustedes juntos. Un concierto sinfónico, Kaylee, además.
1: Hermoso.
0: No, mañana especial. No es sinfónico.
2: Mañana es sinfónico.
1: De esencial.
0: Mañana es esencial.
2: Mañana es el tour esencial.
0: Es con mi banda. Bueno, va a ser la aclaración.
1: Sí.
0: Okay. Sinfónico estuvimos el año pasado,
2: ¿no? Ah, ok, en octubre. Fue el sinfónico.
0: Sí, pero okay. Esta vez es con la banda. El esencial. Esencial.
2: Tour esencial.
0: Básico, sí.
1: Nada. Despedimos. Imperdible. Maestro Comandido, ¿le parece?
0: Sí, cómo no. Gracias.
1: Gracias.
0: Estén muy bien.
1: Listo.

0: Seguimos aquí. Estaba editando mi videíto, con el gran Alberto Plaza. Cantado, qué honor.
1: Sí, no con es. Él. Yo creo que, o sea, tú que eres cantante, artista, debe ser bien gratificante poder intercambiar ideas o experiencias con gente que ya tiene tiempo en la industria, ¿no? Y que son tan representativos.
0: Y conocerlo, ¿no? Yo creo que qué bonito poder conocer a un cantautor también, su esencia, ¿no? Uh-huh. Como persona. De verdad que es súper, súper feliz. Mañana tiene un conciertazo en el Gran Teatro Nacional. De verdad que va a estar muy bueno.
1: Sí, sí. No, pero bueno, quien también viene es.
0: Viene otro artista invitado.
1: Chayanne.
0: Oh. 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
1: Morir. Yo quiero olerlo.
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1: Sí, y aclarar que me dicen que, ¿cómo es dos meet and greet? Bueno, te vas a ganar una entrada para ti y el acceso a poder conocerlo. O sea, vas a conocerlo y vas a poder ir al concierto. ¡Ala! Eso consiste el premio.
0: Oye, qué premiazo.
1: Un premiazo.
0: Qué bonito.
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0: Y aprobado por Chayanne.
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0: El papá de todos. ¿Cuántos hijos tiene Chayanne?
1: No sé, ¿cuántos nietos? Nuera, yernos y
0: no.
1: Todo. Qué loco, regresamos. Esto es el Ritmo Romántico.
0: Tu radio de baladas.
1: Muy bien.

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0: lo imaginaba?
1: No, no, no.
0: Acabamos de escuchar.
1: Sí, sí.
0: Tú sigues aquí, que te cuento, Alvarito, que ajá, es un tema de Alex Fernández.
1: Alex.
0: El hijo del potrillo.
1: El nieto de Vicente.
0: Ajá, exacto. Pero es igualito, ¿no?
1: Igualito su voz, ¿no?
0: Sí, además la está rompiendo y parte de Ritmo Romántico a tu radio.
1: Ay, ay, ay. Pues... Oye, esa canción que estamos escuchando de fondo. ¿Por qué será?
0: No sé, yo creo que algo se acerca.
1: Algo se acerca,
0: ahí,
1: ¿no?
0: ¿Ah? Por ahí tienes que
1: porque
0: estar
1: hay un invitado más, ¿ah?
0: ¿Eh? Sí, sí, sí, estamos sí, sí, internacionalísimos.
1: Por favor. ¿Eh? ¿Ves? Paco Bazán no tiene nuestros invitados.
0: Los trae Alvarito, ahí los
1: ha llamado. Ya. Sí. Oye, quiero contarte que a veces no se ganan todos los partidos. Ajá. Pero qué bien se siente cuando tu equipo favorito sí lo logra.
0: Sí, claro. Y después del partido.
1: Sí, sí, sí.
0: ¿Sabes? Una sopita a Ginomen, Alvarito. 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
0: Pegar, ¿eh? De la no, programación. ¿No?
1: Tenemos un invitado todavía. Nos quedamos hasta la una de la tarde.
0: Un poquito más, creo, ya, Merita.
1: Chao.
0: Es que si vas a venir por solo un día, uno te tiene que aprovechar.
1: Nos quedamos más tiempo. Si tiene, ya.
0: Hasta las 3 de la tarde.
1: Hasta Pía.
0: Hace programa con Pía también.
1: Ya, con Pía también. Y con Lex después, ya también.
0: Muy bien.
1: Y al final con Blanquita, ya.
0: Oye, con Aventura, que estuvo Romeo.
1: Estuvo hace un poquito, ¿no?
0: Y las broncas también.
1: Oye, también hubo broncas aquí. Seguimos aquí en Ritmo Romántica.
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0: Y seguimos aquí en Ritmo Romántica, tu radio de baladas. Estamos llegando casi al final de Románticos con Ritmo.
1: ¡Qué rápido se ha pasado el
0: Yo soy
1: día,
0: Álvaro, ¿no? Rodi, te acompaño todavía el día de hoy. Paco Bazán ha tenido que hacer unas diligencias por ahí.
1: Sí, el Colo está en diligencia.
0: Sí. Ayer recibí su llamado.
1: Sí, él mismo te ha llamado.
0: Sí, me ha llamado. Y le dije, ¿cuánto es?
1: Y te dijo, bueno, una cantadita con Alberto Plaza. Claro, creo que eso ha pagado. Está, pues ya,
0: y estamos ya nada de terminar el programa, pero de verdad que súper felices. Ya da ganas comidita, ¿no? ¿Qué vas a comer hoy día?
1: Hoy día voy a comer un bistec a lo pobre. Como una ensaladita para no hacer tanto el feo, pues no.
0: Claro.
1: Porque lo que a mí, por ejemplo, que intento mejorar mi alimentación, me cuesta dejar el arroz. ¿Tú has dejado el arroz?
0: Trato. He dejado un poco.
1: ¿Sí?
0: Sí.
1: Porque ahí. Es una cosa impresionante. No puedo.
0: Es que la idea es no mezclar carbohidratos, ¿no? Arroz y papa, por ejemplo.
1: O sea, si
0: es que
1: está bien que coma arroz y no papas.
0: Claro.
1: Pero si como ya los dos,
0: la... No se mala. Le dicen su mostrito.
1: Sí. Claro. Ay, no sé.
0: Tiene que ser arroz a lo... Bistec a lo pobre, pero sin arroz o sin papas.
1: No, pues. Es como que un lomo saltado colabórame. Sin arroz y papas.
0: No, pues.
1: Ya, pues.
0: Ya, no ya un poquito de cada uno, pues. Colabora, sí. Pues.
1: Oye, regresamos en un rato. Yo creo que sí nos quedamos hasta un poquito más.
0: Sí.
1: Hay que decirle a los románticos y a las románticas porque tenemos un invitado más.
0: Es verdad, estamos esperando aquí.
1: Internacional, lo vamos a estar esperando. No, hoy día sí nos vamos a matar un poquito de hambre.
0: Porque van a hacer un anuncio, tienen un conciertazo.
1: Un conciertazo, así que no te lo puedes perder si eres romántico, pero también te gusta un poquito la pachanga.
0: Claro.
1: No te puedes despegar de la programación de Ritmo Romántica. Y bueno, vamos a ver si sale otro feat. Ya lo logramos con Alberto Plaza. Yo creo que también con el segundo.
0: Vamos con todo.
1: Llenos de feats hoy. Ya,
0: seguimos aquí con No Pensé Que Era Amor en Ritmo Romántica.
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0: De baladas.
1: Muy bien.

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0: pegar porque seguimos en Ritmo Romántico.
1: Seguimos. Ya terminó Romántico con Ritmo, pero estamos en primera fila ahora. Continuamos porque ya llegaron, ya están aquí.
0: ¿Quiénes?
1: Ya están aquí desde Colombia. El dúo que tú...

0: Bienvenidos.
1: Mi hermano, muchísimas gracias a Radio Ritmo Romántica por abrirnos los micrófonos de su cabina. Aquí están unos colombianos con mucho amor, mucho cariño y agradecidísimos con todo el público peruano por todas las anécdotas, por todas las experiencias, por todo lo lindo que nos han hecho vivir y que nos han acogido como unos hijos putativos más de aquí.
0: Qué bonito. Además, ustedes son urbanos, pero románticos.
1: Exacto.
0: Siempre cantándole al amor, al desamor. Hace un ratito estábamos hablando sobre los plones.
1: Exactamente.
0: Esta es una nueva canción.
1: Esta es una nueva canción que es una propuesta quizá un poco disruptiva en lo que viene siendo nuestro camino. Solo que también hay que mostrarle a la gente nuestra versatilidad.
0: Claro.
1: Y hay muchísimo público que consume nuestra música. Entonces quisimos también brindarle canciones a otro tipo de público, algo más discoteca.
2: Sí, esto es danza, playa, esto es danza, es
1: algo dance.
2: Es muy distinto ahora mismo que el Perú.
1: Está acostumbrado a escucharnos.
0: Deli Silvio. Como mi declaración, tiene la magia. Ustedes tienen muchos éxitos.
1: Gracias.
0: Y siempre están por aquí, por Perú. El público peruano los quiere mucho. Y siempre, pues, sus conciertos están a full. ¿Dónde tienen presentaciones, muchachos? Sí. ¿Dónde van
2: tuvimos
0: a estar?
2: Este fin de semana que pasó, tuvimos en
1: Arequipa.
2: Tuvimos aquí luego en Lima. Ahora vamos a Trujillo. Y el viernes estaremos en Pucallpa. Pero tenemos un show muy importante el 28 de noviembre.
0: En Costa 21, ¿verdad?
2: Sí, el Latin Pop Fest, la tercera edición. Estaremos ahí brindando nuestro show. Tercera vez que el grupo se presenta en el Latin Pop Fest. Entonces, invitar a todo el mundo que se dé la cita este 28 de noviembre será una cosa de locos.
0: Van a haber muchos artistas, además. Y bueno, Latin Pop Fest 3, Costa 21. ¿Las entradas ya están a la venta?
2: Sí, en Teleticket.
1: Claro. De hecho, hasta mañana están las entradas en un 2x1.
0: Oh.
1: O sea, aprovechen ese gangazo. No se pierdan ese maravilloso evento que va a estar repleto de mucho amor. Si necesitas conquistar, si necesitas reafirmar, si necesitas proponerle compromiso, matrimonio a tu pareja, a tu enamorada, a tu enamorado, ese es el día perfecto. Y nosotros somos el grupo perfecto para
0: eso,
1: que escojan la canción. Desde ya comienza a escucharla y dice: esta es la que yo voy a coger. Y armas todo tu plan. El Hero Silvio y el Vega y otros artistas, sí, más estarán también.
0: Van a estar también Marama, Joy Montana, el reencuentro de Dragón y Caballero.
2: Desde Colombia también.
1: Desde Colombia, desde Colombia.
0: Pasabordo,
2: desde Rock Colombia Blast, también.
0: Bacano. ¿Qué tal cartelera, muchachos? Por supuesto, el Hero Silvio y el Vega. Ay, ay, ay.
1: Toda la gente que le gusta azotar baldosa, el Latin, ahí vamos a estar nosotros también poniendo nuestro granito de arena para que todo se haga posible para ti, que eres un enamorado.
0: Qué bonito. Ay, Kaylee quiere. Kaylee es muy romántica, quiere un pedacito.
1: Hermano, ¿tú has dedicado alguna de las canciones nuestras?
0: Sí, en algún momento.
1: ¿Cómo te ha ido?
0: Claro. Bien, siempre bien. Claro.
1: Papi, te ahorras la parla,
0: son
1: te ahorras.
0: Son mis fijas.
1: Sí,
2: sí, claro. Sí. Nosotros le decimos la parla en Colombia, es como el párrafo, o nos ahorramos ese mensaje grandote con la dedicatoria.
0: No, escucha
2: esta canción y vas a venir a besarme
0: así
2: enseguida.
0: Así es.
1: ¿Cuál quieren que le tiremos aquí? Gracias.

0: ritmo romántico, ¿ok? Ritmo romántico. El Silvio con el Vega.
1: ¿Cuál es el secreto de Lil Silvia y el Vega para mantenerse vigentes, para seguir cantándoles al amor en una industria donde a veces el lenguaje ya no es tanto?
2: La buena
1: amor,
2: música. ¿No? Yo no me había fijado en qué era, pero mi compañero como que se puso a analizarlo más que yo y dio con la fórmula. Es comer pescado.
3: A ver.
2: Comer pescado y comer pescado
0: todos los días. Allá en Cartagena nosotros comemos pescado todos los días.
2: Fósforo.
0: Y eso nos hace
2: fósforo, vigor.
0: Eso nos hace fuerza. Calientes en el amor. O sea, tenemos que estar siempre componiéndole música bonita a las mujeres, claro. A esa musa que tenemos en la casa, a esa musa que siempre nos llena de inspiración. Entonces, ese es el secreto, mi hermano.
3: Ah, caramba. Usted es un cevichito más tarde.
0: Todos los días. Todos los días le metemos.
2: Todas las presentaciones de pescado se lo recomendamos.
3: Ay, ay, ay. Y bueno, ya nos van a explicar qué son los plones, muchachos. ¿Para qué? Estamos aquí. ¿Qué les ha quedado con
2: los plones? Los plones es como rotar
0: la felicidad.
2: Cualquier cosa que a ti te haga feliz. ¿Me entiendes? Un traguito. Bueno, me quiero pegar un ploncito de... ¿Me entiendes? De cualquier otra cosa. De Wii.
3: Un momento con los amigos ahí. Con los
0: no, padres. Y si quieres tomarte un chopcito de ritmo romántico, quedas enamorado.
3: Ay, ay, ay. Perfecto.
1: La invitación ya está hecha, chicos. Por favor, vuelvan a decir en dónde van a estar. Y los esperamos, pues, a todos en el
0: próximo. Bueno, aquí en Lima, sí, toda la gente de Lima que se dé la cita desde ya. En Teletique están las entradas hoy y mañana. Son los últimos días de 2x1. Nos vemos este 28 de noviembre en Costa 21, Latin Pop Fest.
1: Así que ya lo saben, no se pueden perder Lil Silvia y el Vega. Si tú quieres llevar a tu romántico, a romántica, cantarle al amor, declararte, ya decirle ya, tú eres la indicada, vamos, pues no hay mejor oportunidad que con ellos, ¿cierto, chicos?
2: Así es, comprobado y confirmado.
3: Listo, muchachos, muchísimas gracias por estar aquí en
2: Ritmo. Mis hermanos, muchas gracias a toda la gente de Radio Ritmo Romántica, la radio de baladas. Aquí estamos, el Lil Silvia y el Vega con ustedes. Muchísimas gracias.
3: Y nos vamos escuchando esta canción que se llama
0: Mi Declaración de Amor.

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disfrutar de Siente Ama. Hoy un día muy especial, con un sol que, mira, si no has salido de tu casa, de verdad te recomiendo que no lo hagas todavía. Porque yo no sé, ahora mismo veo cuánto estamos de temperatura, pero ¿qué tal sol aquí en Lima? Ese sol que te quema, ese sol fuerte, por favor, no te olvides de ponerte tu bloqueador, andar con tu tomatodo, con tu botellita de agua, hay que hidratarnos. Es un sol, pero así, ese sol que te

7 de la noche me quedo hoy también. Hoy es martes 15. Y lo disfrutamos con las mejores baladas, como esta de Hash. Si me hubiera llamado ayer, la escuchas en Ritmo Romántica, tu radio de baladas.

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23 de octubre, Arequipa, vamos a cantar con todo, porque Río Roma estará en el Coliseo Arequipa, gracias a Ritmo Romántica, tu radio de baladas. 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

Gracias a la única radio de baladas en todo el Perú. 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

cositas. Aviso a las redes sociales de Ana Paula Consorte, reapareció junto a Paolo Guerrero y está en medio de todos los rumores de un tercer embarazo. Bueno, pues ella hizo una publicación en su cuenta de Instagram. Se grabó al lado de Paolo Guerrero y mostrando de alguna manera la complicidad que hay, ¿no? Y el tiempo que viven en familia. Ella puso ahí un videíto, lo registró como él la está engriendo mientras ella está trabajando en su laptop. Esta publicación fue ayer lunes 14 de septiembre. Ella grabó a Paolo Guerrero haciéndole unos masajes en los pies. Y eso pues como que encendió más los rumores de una posible gestación, porque muchas mujeres tenemos como que malestar, ¿no? En los pies, en esta zona, durante el momento o el tiempo de gestación. Bueno, ¿qué puso la esposa de Paolo Guerrero? Yo preparo la cena y él me da un masaje en los pies. Ella aún no confirma y tampoco ha negado el hecho de este embarazo del que todo el mundo habla. A Doña Peta también le preguntaron, también le dijeron, porque ella fue al partido de Alianza Lima con Universitario, y le preguntaron y ella, bueno, muy a su estilo, dijo, por favor, ya les he dicho, estamos en fútbol, hablemos de fútbol. Pero igual la prensa insistía, pero Doña Peta, la llegada de un bebé es una bendición de Dios, ¿usted qué cree? Y ella dijo, claro, una criatura es una bendición, punto. Y ahí cerró y allá acabó el tema, no dijo más nada. 2:23 PM, estás en la única radio de baladas. Y ahora mismo, escuchando a Laura Pausini, volveré junto a ti, en Ritmo Romántica.

0: Ya regresamos con Siente y Ama con María Pía.
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0: 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Esta es la hora.
1: 2:31.

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Mandadito, Dani Úbeda, una canción que forma parte también de nuestro ranking, que dicho sea de paso, desde ya te invito para que puedas escucharnos hoy a partir de las 6 de la tarde con las 11 canciones más apoyadas por ti durante el día. Así que 6 de la tarde, nuestro ranking, a las 5 estamos también compartiendo contigo y recibiendo tus pedidos románticos. Tenemos una tarde muy especial para poderla compartir. Pero ¿en qué anda? Te lo cuento aquí en Ritmo Romántica, sobre todo en la farándula.

Bueno, pues, ¿qué ha pasado? Él no dudó en escribir, eso ya lo sabes, esa frase, ¿no? Sé feliz, justo en el momento en que ellos se daban el sí. Y muchos especularon, bueno, es que no la ha superado, le ha dolido verla con otro en el altar. Por otro lado, Isabela Ladera, la actual pareja de Hugo, compartió como que misteriosos mensajes que evidenciarían como que no le habría gustado lo que él puso. ¿Qué hizo Isabela Ladera o qué puso? Dios mío, yo solo existo. Ja, ja, ja. Yo estoy en la mía porque en la del otro me atraso. Fue lo que ella puso en sus redes sociales. Un tono así medio sarcástico, ¿no? En medio de toda la polémica, ¿no? Magali ya ha hecho un informe. Y este informe revelaría un poco como que ellos no están en su mejor momento. Cada quien está compartiendo mensajes, cada quien está compartiendo también cosas acerca de lo que viven ya después. Isabela Ladera con su bebé, por un lado. Hugo García, por otro lado, con su bebé, pero juntos como que no se les ve. Entonces, como que la cosa también no estaría por ahí. El tiempo lo dirá. Somos Ritmo Romántica.

El próximo año, pero ya estamos septiembre, 15 de septiembre, el próximo año, el 6 de marzo, aquí en Lima, en Costa 21, Sin Bandera, en un gran concierto, pero antes, el 4 de marzo, estará en Arequipa, en el Jardín de la Cerveza, 2:57, en un ratito más estaremos presentando, ya recibiendo tus besitos al aire, tus besitos, tus mensajes, esas frases tan bonitas que inspira en ti la persona que amas, la persona que hace mucho tiempo está compartiendo la vida contigo. 2:58, gracias Skechers por estar con nosotros aquí en el programa. 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Una canción que a mí me gusta mucho, es una colaboración que hizo Jesse Joy con Pablo Alborán y que yo estoy segura la van a cantar este 31 de octubre cuando se presenten aquí en Lima, porque Jesse Joy llega a Lima gracias a Ritmo Romántica. ¿Dónde está el amor?

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escucho esta canción y me acuerdo del video cuando Chayanne se subió a lo más alto y así con un cartel inmenso le pedía perdón a su pareja. Y digo, ¿cuánta gente estará pasando? ¿Cuántos chicos o chicas estarán pasando por algo así en su relación, no? A veces pedimos perdón a nuestra pareja demasiado tarde, cuando ya hemos cometido tantos errores, errores que fueron lastimando y lastimando la relación. Y entonces cuando realmente ya sentimos que le hemos perdido, que le estamos perdiendo, es cuando realmente entendemos el valor y nos damos cuenta cuánto significaba para nosotros. Entonces estas cosas, de verdad yo digo, ¿cómo de verdad aprendiéramos a valorar a las personas mientras están a nuestro lado? Antes de que el arrepentimiento llegue cuando ya no hay vuelta atrás. ¿Tú quieres pedirle disculpas a alguien? ¿Quieres hacerlo? 993-505-548. Dile cuánto la amas, dile cuánto la quieres. Si has cometido un error, que sabes que se puede disculpar, que es algo que tú vas a corregir, bueno, es momento de poder hacerlo. Y lo hace. La radio está aquí para poderte ayudar. Estamos en Besos al Aire. Así que si tú quieres saludar también a esas personas que son muy especiales en tu vida, yo feliz de poder recibir tu mensaje y ponerlo al aire. Durante esta hora de programa estamos en Besos al Aire. Solo en Ritmo Romántica, tu radio de baladas.

0: más 993-505-548 para recibir tus mensajes, para recibir tus besitos y yo los pongo al aire. ¿Quién está por aquí? Hola.
1: Buenas tardes, Radio Ritmo Romántico.
0: Hola, ¿qué tal?
1: Por medio de este mensaje quisiera mandarle un mensaje a mi esposa pidiéndole disculpas y pidiéndole perdón por todo lo sucedido hace algunos días. Y quiero decirle que me perdone a ella, a mis hijas, porque sé que he hecho las cosas mal, pero como ya les dije, voy a tratar de ser una mejor persona para salir adelante los cuatro. Decirle que las amo mucho, a ella, a mis hijas, y que de verdad estoy muy arrepentido por todo lo sucedido. No volverá a pasar, porque me di cuenta que ellas son lo más importante en mi vida. Las amo a las tres, a mi esposa Katy y a mis dos hijas Antonella y Dalesco. Muchas gracias.
0: Gracias a ti por confiar en nosotros para que este mensaje llegue a tu esposa, llegue a tus hijas. No sé qué haya pasado en tu relación, en tu familia, pero las palabras, estas palabras yo creo que pueden ser un primer paso y un paso además importante. Pero también creo que el verdadero cambio se demuestra con hechos y con mucha constancia. Así que de verdad, ojalá puedan solucionar las cosas.

besitos al aire, por supuesto, a través de la única radio de baladas. Mensajes 993-505-548, aquí en Ritmo Romántica, tu radio de baladas.

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36 minutos en Ritmo Romántica, tu radio de baladas. 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Seguimos en Besitos al Aire, recibiendo tus mensajes. Que a ver quién por aquí. Hola Pía, ¿cómo estás? Buenas tardes. Quiero saludar a mi princesa Olivia, agradecer por estar a mi lado y sé que a poco derrite ese hielo que cada muestra de cariño me lleva al cielo. Solo queda agregar que la amo un montón. ¿De parte de quién? No me dice. Pero bueno, Olivia, ya sabes que hay alguien ahí que está, así que se muere de amor por ti, que tiene frases así muy bonitas, porque tú lo inspiras. ¿Tengo tiempo? Claro, son las 3:48, hay tiempo todavía para recibir un besito al aire más. Así que anímate, 993-505-548. Somos Ritmo Romántica, tu radio de baladas. Hoy es martes

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Terminamos, besitos al aire, terminamos esta hora y lo hacemos con este mensaje. Hola, Ritmo Romántica, me llamo Leslie. Y quiero decirle a mi esposo Sergio que es el mejor de todos. Gracias por tus cuidados, sobre todo en estos días. Agradezco mucho la vida, el tenerte a mi lado. ¡Qué amor tan bonito! Pía, hermoso el programa, hermosas canciones. Así que retroceda a momentos, de verdad, cuando compartía cuarto con mi hermana mayor. Te hablo 2010, 2011, hasta me pongo a cantarlas. Ahora estoy lejos de mi Perú, estoy en Italia. Aquí ya son casi las 11 de la noche. Un saludo para mis hijos, a mi Gabriel, a Aurora también, que está por llegar a nuestras vidas. Y a mi compañero de vida, Javier. Un abrazo, Pía. Otro abrazo para ti. Que llegue todo nuestro cariño a través de Ritmo Romántica para ti y para toda tu familia. Qué bueno que está.

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4:11. Estamos en la tercera hora de programa, ya en dúos románticos. 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Te presento a...

0: Alberto Plaza. Hoy estuvo Alberto Plaza en la mañana.
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0: Hoy con Álvaro Roth.
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0: cantaron. Puedes revisar las redes sociales de Ritmo Romántica y vas a ver tremendo dúo, tremenda canción. Alberto Plaza hoy está en la competencia con

Era Álvaro Roth, ¿cómo vas a poner a Reik y Alberto Plaza? A mí me encantan los tres, ¿y ahora qué hago? Tienes que votar, tienes que decidir quién se va a quedar con nosotros en Dúos Románticos. 4 de la tarde con 13 minutos. 993-505-548. Tú me mandas un audio, sí, rapidito. Yo voto por Alberto Plaza. Yo voto por Reik, Álvaro Roth. Ya mismo, estamos en la cuenta regresiva. En Ritmo Romántica, tu radio.

0: Tú no eres la de la mala suerte, pero es la canción que Jesse Joy también nos va a cantar el 31 de octubre, porque vienen a nuestro país, vienen a Lima, un super concierto, gracias a Ritmo Romántica, tu radio de baladas. Ya votaste por tu favorito, ya sabes. Bueno, hay tiempo todavía, porque ahora mismo vamos a escuchar a un artista, al más votado, pero hay dos que van a seguir en competencia y tú tienes que, por supuesto, seguir apoyándolo. Pero antes de continuar, yo tengo una pregunta que hacer. A ver, imagínate, si hay una emergencia, si hubiese una emergencia o acabara de ocurrir un sismo, ¿tú sabrías a qué número llamar? Bueno, yo te voy a ayudar. Te voy a ayudar con esto. Anota estos números, por favor. 105 para la policía, 116 para los bomberos y 106 para emergencias médicas. Y el más importante, la línea 119, que te permite dejar y escuchar mensajes de voz en caso de una emergencia. Así que guárdalos, compártelos con tu familia para que todos sepan cuándo utilizarlos. En las redes sociales de Ritmo Romántica también, ahí te dejamos una publicación con todos los números de emergencia para que los tengas siempre a la mano. 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Previniendo es una iniciativa de Ritmo Romántica y CRP Radios. 4:26 minutos. Te dejo con nuestro primer invitado y estoy feliz de la vida que lo hayas apoyado. Hoy tuvo la gentileza de venir hasta los estudios de Ritmo Romántica para una entrevista. Además cantó y se presenta en un tremendo concierto en el Gran Teatro Nacional. Mañana miércoles 16 desde las 8 de la noche. Con ustedes, el maestro Alberto Plaza. Alberto Plaza, el Ritmo Romántica, tu radio de baladas, Bandido y Ahora, que fue la canción que cantó con Álvaro Roth.
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solo 10 minutos nos separan de las 5 de la tarde. Ya tenemos a nuestro segundo invitado. ¡Qué fuerte! Alberto Plaza, Álvaro Roth y Reik. ¿A quién apoyaste? Yo sigo aquí en el WhatsApp de Ritmo Romántica, revisando todo lo que nos están enviando. Por favor, mi artista favorito. Yo voto por Álvaro Roth, Alberto Plaza. Ya está Alberto Plaza, Reik, Álvaro Roth. Álvaro Roth estuvo hoy de 10 a 1. Cantó con Alberto Plaza, la pasó súper bien. Un extraordinario artista. Hoy el segundo artista más apoyado por ti. Así que te dejo con Álvaro Roth en Ritmo Romántica.

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2: Estamos ya en una nueva hora de programa, 5 de la tarde con 8 minutos, lista para recibir los pedidos, para recibir y saber qué canción es la que te gusta, qué canción quisiera disfrutar a esta hora de la tarde, donde de repente estás trabajando, estás en casa, te estás relajando, disfrutando de la programación. Y comenzando ya mismo, tengo un pedido romántico por aquí. ¿De quién se trata? Hola.
3: Hola, soy Guilla Tafur. Y quisiera pedir la balada Fuiste tú, de Ricardo Arjona, dedicada para mi hermana Thalía. Gracias, Ritmo Romántica, tu radio de baladas.
2: Listísima para ti, gracias. Estás en Ritmo Romántica.

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0: Dicen que esta canción Luis Miguel le dedicó a su primer gran amor, la fotógrafa mexicana Marina Yazbek. Ellos se conocieron en el 87 cuando grababan el video de Cuando Calienta el Sol. Y bueno, la relación terminó por la presión de la fama, rumores también de una supuesta infidelidad de ella con su exnovio. Pero en fin, ahí estaba, culpable o no, con Luis Miguel. 5:40 PM. Estoy recibiendo tus pedidos románticos, pero antes también tengo que darte una recomendación. Que si tienes 50 años o más, atento a esto. 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Y a las 5:41 PM, tengo un pedido romántico. Quiero complacer, a ver quién está por aquí. Hola.
1: Hola, muy buenas tardes a todos. Quisiera pedir la balada. Víveme sin miedo ahora. Que sea una vida, sea una hora. De Laura Pausini, un saludo para Ritmo Romántica y para mi amorzote, José Luis Siriaco.
0: Aquí está tu canción con Laura Pausini, gracias.

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0: puedo hacer una pregunta, pero así, una pregunta seria. 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
0: Ay, Alberto Plaza, mañana es su concierto. Es tuya. En el Gran Teatro Nacional. Hoy estuvo aquí, tuvo la gentileza, él como siempre, la ama Ritmo Romántica. Cada vez que viene al Perú, viene a Ritmo Romántica a saludar a la gente, a cantar un rato ahí con su guitarra. Y ahora sí, tengo y termino ya esta hora de programa porque viene nuestro ranking con este pedido romántico.
2: ¿Qué tal? Buenas tardes.
0: Hola.
2: Bueno, me llamo Liz y quisiera pedir la balada Imagíname sin ti de Luis Fonsi.
0: Ya.
2: Que va dedicada a una persona muy especial para mí. Wow. Gracias Ritmo Romántica, tu radio de baladas.
0: A ti mi reina, gracias. ¿Te gusta la canción de Luis Fonsi Imagíname sin ti? Aquí la tienes, disfrútala. En Ritmo Romántica.

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0: El hecho es que les agradezco mucho a todos, pues, los amo mucho y gracias.
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Se emocionó porque llenó el Estadio Nacional junto a Prince Royce dos noches seguidas. Romeo Santos en nuestro ranking diario. Aquí en Ritmo Romántica, tu radio de baladas, eres mía. Hoy ocupaba el puesto número 11. Bienvenida, bienvenida a esta cuenta regresiva, la más importante del día. Tu apoyo es, no sabes, de verdad lo valoramos muchísimo. 993-505-548, porque tú decides hoy quién ocupará el lugar más importante a donde todos los artistas quisieran llegar. Así que vamos a conocer cuáles son las candidatas y por quién puedes optar.

de marzo del 2027 en Arequipa, gracias a Ritmo Romántica. Y hoy están en nuestro ranking, en la fuerte competencia. Tú decides si ellas ocupan hoy el puesto más importante con Si Me Hubieras Llamado Ayer. 6:14. Continuamos en la cuenta regresiva y te dejamos ya mismo con el puesto número 10. Eres mi religión con Maná, aquí en Ritmo Romántica, tu radio de baladas.

0: Ritmo Romántica, tu radio de baladas. Estoy en el WhatsApp, en el 993-505-548, el WhatsApp de Ritmo Romántica, y estoy escuchando los audios que estás enviando, leyendo también los comentarios. ¡Wow! ¡Qué barbaridad! Y a Ritmo Romántica. ¿Por qué? ¿Qué cantidad de audios apoyando a tus artistas favoritos? Ya sabes que hay dos fuertes candidatas hoy. Así que tú decides. Alex Fernández con Tú Sigues Aquí o Si Me Hubieras Llamado Ayer con Hash. A las 6:27 te voy a presentar ya mismo en esta ubicación. Una de las ubicaciones también importantes dentro de nuestra cuenta regresiva. Llega con Luis Fonsi hoy en el puesto número 7 con No Me Doy Por Vencido. Puesto 6 a Roxette, No Sé Si Es Amor. ¿Qué canción, qué balada se ubicará en el puesto 5, 4, 3? Te lo cuento más adelante. Así que no te muevas de la sintonía. Te dejo con No Me Doy Por Vencido. Puesto número 7 en el ranking diario, buscando la romántica del día.
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0: 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Esta es la hora.
1: 6:31.

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Yo tenía clarísimo que este 2026 ha sido el año de Laura Pausini, pero con la noticia que yo te voy a dar, yo creo que el próximo año va a seguir en esa tendencia. ¿Por qué te digo esto? Porque Laura Pausini, quien ahora mismo estuvo con nosotros aquí en el ranking entre tú y Mil Mares en el puesto número 5, pues te cuento que tendrá su propio crucero temático en Brasil. ¿Qué opinas? Una experiencia que va a permitir a sus seguidores disfrutar de su música de una manera muy especial. Ya tiene nombre. Este barco se va a llamar Navío Laura Pausini y va a ser un homenaje a ella, a toda su discografía, del 5 al 8 de enero del 2027. Uno de esos viajes que definitivamente los fans van a guardar en su memoria y en su corazón para toda la vida, porque Laura Pausini aquí va a ofrecer dos conciertos, va a participar en todas las actividades para compartir momentos con los seguidores que formen parte de este crucero. Una experiencia para Laura y para sus seguidores, para sus fans, maravillosa e inolvidable. Son las 6 de la tarde con 46 minutos. Estamos en nuestra cuenta regresiva aquí en Ritmo Romántica, tu radio de baladas. Después de haber escuchado el puesto 5 con Laura Pausini, entre tú y Mil Mares, vamos ahora a presentar ya el puesto número 4. Alejandra Guzmán con Hacer el amor con otro. Puesto 3, La Bachata con Manuel Turizo. Canciones que disfrutas a esta hora de la tarde. Solo aquí en la única radio de baladas. Somos Ritmo Romántica. ¿Cuál será la más importante? La conocemos en solo minutos.

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0: No sabe lo bien que le está yendo a Alex Fernández en España, tanto así aquí,
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0: Tanto así te decía que su manager le ha propuesto que se vaya a vivir a Europa por un tiempo, pero él dice: yo no soy capaz de dejar México, no puedo. Y bueno, te cuento antes de presentar la canción más importante del día, que si tienes 50 años o más, atento a esto, porque todos sabemos que con el paso de los años estamos más expuestos a ciertas enfermedades. 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Yo soy María Pía, me despido de ti desde las 2 de la tarde. Estamos juntas disfrutando a través de Ritmo Romántica de las mejores baladas y en esta última hora de nuestro ranking diario. Ya sabes cuál es la más importante porque tú la has apoyado. Alex Fernández con Tú Sigues Aquí se quedó en el puesto 2. Y en el puesto número 1, quienes vienen a nuestro país el próximo año, el 6 de marzo del 2027, en Arequipa. Hash, si me hubiera llamado ayer. Vuelvo mañana, 6 de la mañana, en Ritmo Romántica. Te quedas con la más importante. Un besito grande. Viene Blanquita Ramírez con Entre la Arena y la Luna.

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3: La bachata que Aventura hace es muy diferente porque primero no es como una bachata común.
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5: Tú y yo durmiendo con los enemigos.
0: Fundada por Anthony Santos,
6: Lenny Santos,
0: Max Allende
6: y Henry Santos.
7: Tú sabes la energía que cada uno de los integrantes trae al grupo. De Lenny con su guitarra y Mikey con su bajo. Nos inspira a nosotros.
8: Y nos ayuda a hacer mejor trabajo cuando estamos juntos.
9: En el proceso de dejarla,
10: crearon un nuevo estilo.
6: Rompiendo algunos límites.
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12: Que te permita.